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2: ¡Mamarracho!
3: ¡Pelotuda!
0: Hora del programa más escuchado en la historia de la radio uruguaya.
4: Esa información yo no la tengo chequeada.
0: Ya lo dijo el presidente.
5: ¡Atento!
6: Lo que no logra el Petit no logra nadie.
5: ¿Qué dijiste?
6: Repito. Lo que no logra el Petit no logra nadie. ¡Bien dicho!
0: En malos pensamientos logramos risas.
5: ¿Qué te hizo el colágeno que no te hizo el grandote?
7: Me dejó las piernitas como Bambi. Mira cuando me caminaste un bueno, así que
0: esto es una maravilla.
8: Le depilo con pinza de ceja.
5: Le depilas los pelos de la oreja.
8: Porque si no sabes lo que pasa, Peti, parece un plumero el viejo.
9: Es una ardilla.
10: Si vos te tirás, robás, Peti.
5: No, los que roban son los que están ahora.
2: ¿De qué se ríe?
6: Lo que no logra el Peti no logra nadie.
5: Eso es lo que yo digo. ¡Vamos!
0: Logramos locuras.
11: No puedo escuchar una conversación de sexo que me da ganas de tener sexo.
5: ¡Eso es aberrante!
12: Fue toda una noche y la quedé.
13: Yo creo que eso está mal.
14: Me estoy tocando en este momento.
15: Está bueno.
16: No puedo olvidarme de la anaconda.
2: Esto es una grosería.
17: Tengo tatuada la rúbrica de él arriba de la cola.
5: ¡Eso es un disparate!
2: Y hay que decirlo.
6: Lo que no logra el Petit no logra nadie.
4: Eso es muy razonable.
0: Imposibles.
18: Encontré una billetera ayer.
5: Nombre de pila.
18: Álvaro.
5: Álvaro, ¿cómo te va?
18: Todo bien. Yo tengo los documentos y también tengo todo el dinero que tenía dentro de tu billetera. Gracias a Dios, Peti. Gracias a ustedes, a Dios.
19: Muchísimas gracias a vos, a toda la audiencia. Y era el mejor lugar para hacer la gestión porque es difícil de que falle.
15: Es hora de decir las cosas que se saben.
6: Lo que no logra el Peti no logra nadie.
5: Es verdad.
20: Una persona golpeó la puerta con un bebé en brazos de 6 meses, que era yo. Le dijo, vengo a traerte esto, se dio vuelta y se fue.
21: Yo lo único que yo quiero es poder poner mi cara y conocer la verdadera historia.
22: No tenés idea quién es tu padre y quién es tu madre.
21: Ni idea, tengo su nombre nomás. Como ustedes tienen la mejor audiencia del mundo, y llegamos a decir su nombre, seguramente alguien la conoce.
23: Hola.
5: Hola, María del Rosario.
23: ¿Y quién habla?
4: Al fin te encontré. Al fin te encontré. Gracias a malos pensamientos, la mejor audiencia del mundo y a todo el equipo de Abopex.
24: Pero qué distintos que somos.
13: Reitero,
6: lo que no logra el Petit no logra nadie.
25: No tenemos nada más que decir.
0: Logramos momentos inolvidables.
5: ¿Vas a tener trillizos?
26: Sí, vamos a tener 3 bebés.
27: Yo lo escucho hace tiempo. Vi que le das una mano a la gente. Entonces me ocurrió otra cosa. Yo no tengo trabajo fijo. Por ahora estoy en busca de trabajo.
5: ¿Quién sos?
28: Gustavo, estoy necesitando justamente una persona para el depósito. Ofrecerle trabajo. Y vamos a laburar, ya está. Pero está bueno ayudar a alguien.
5: ¿Qué es la vida si no ayudar cuando uno puede ayudar?
2: ¡Esto es por amor!
11: ¿Votas en pedo?
13: Y sí, repito.
6: Lo que no logra el Petit no logra nadie.
15: Absolutamente de acuerdo.
0: Logramos frases célebres.
4: Matemáticamente tenemos chance.
11: ¡Dame la caña!
5: ¡Hola, pucha!
2: ¡Afuera!
29: Te pone varias multas, te saca la libreta y la rompe.
30: Yo el 24 voy a armar un cordero, pero es para mi familia.
31: ¡Déjame en paz!
5: No me bajé los brazos.
13: Subí el volumen.
5: ¡Vamos todavía!
2: ¡Ay, Dios mío!
15: ¿Alguien tiene algo que decir?
6: Lo que no logra el Petit no logra nadie.
2: ¡Es correcto!
0: 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Logrando entretener a todo el país.
32: Sube en el auto y estás vos siempre. No hay forma de que no estés cuando las vas a buscar al colegio.
33: Ahora tengo buena suerte porque me llamó Petit.
18: Le da la chance a mucha gente a salir adelante.
33: Hola, Petit, ¿cómo te va? Qué lindo que llamaste, qué suerte.
18: Petit, acá escuchándote desde el año 96, así que imagínate. Crecieron escuchándote, mis hijos.
33: Acá estoy. Estrenando radio, ayer me compré una para escucharte.
15: Ni volviendo a nacer de nuevo a ver otra audiencia como esta.
26: Sé que cuando yo tuve mis peores momentos mal, yo te escuchaba a ti y me sacaste de esa fortaleza, me sacaste de todo.
18: Lo escucho a ustedes y se paraliza todo. Se van los problemas, se van las preocupaciones.
33: Me bajé una aplicación pura y exclusivamente para escucharte a vos.
24: Pongo malos pensamientos a las 3 de la tarde y me olvido de todo. Es vida. A la gente le hacen bien.
26: Es más que un programa de radio. Creo que no sé si ustedes dimensionan lo que llegan a la gente.
28: Sos una excelente persona y sinceramente te escucho toditos los días. Te escuchaba de una espica.
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1: ¿Escucharon la noticia de la viuda negra?
2: Atento.
1: Esto pasó en Uruguay. Pasa en Uruguay. Un nuevo caso de viuda negra. Están enterados de qué se trata la viuda negra,
3: sí.
1: ¿No?
3: Sí.
4: ¿Quién es?
1: Bueno, es esa mujer que engaña a hombres. Y en el peor de los casos, los mata.
5: ¿A quién no le ha pasado?
3: Le pasa a todo el mundo.
1: La viuda negra en Uruguay. La viuda negra en Uruguay contactaba hombres en las redes sociales.
6: Yo.
1: No. Salí pronto de esta noticia que nada tiene que ver con vos. Nada tiene que ver con vos.
6: Así es.
1: No.
6: Yo.
1: No dijimos la
6: red. Cuídate.
1: Pero. Ah, mierda. Dijimos.
6: Es el amor.
1: ¿Cómo empieza la canción de Jaime Ross?
6: Es el amor.
1: Muy bien, muy bien. ¿Amor?
6: No sé.
1: Profundo. Dije viuda, no princesa, no reina ni faraona.
6: Hermosa.
1: Hermosa, la viuda negra. No. Que sea una viuda no tiene que. No tiene por qué ser vieja, ¿eh?
6: En serio.
1: En serio, en serio.
6: Lo podemos hacer.
1: Pará, escúchame, Caro. Yo estoy hablando de una noticia que nada tiene que ver con vos. ¿Querés quedarte acá en el programa a escucharla?
6: Sí.
1: Está, pero en silencio.
6: No.
1: ¿Vos querés comentar la noticia?
6: Así es.
1: Ok. Me la dejás decir entonces y vos la comentás, ok. La viuda negra en Uruguay.
6: Hermosa. Sí.
4: Sí.
1: Contactaba hombres en las redes sociales.
6: ¿Qué son, tontos?
1: Contactaba hombres en las redes sociales. Los drogaba y les robaba. Increíble.
6: Doloroso.
1: Es doloroso, claro. ¿Lo que? ¿La droga o que le roben? No sé.
6: Es grave para el Uruguay.
1: Tres personas, escucha, Caro. Tres personas fueron condenadas. Una está formalizada y otra cuenta con medidas limitativas en el marco de la investigación de un caso conocido como Viuda Negra. Al menos.
6: El mundo cambió.
1: El mundo cambió, muy bien. No, bueno, está bien. Al menos dos denuncias sobre una mujer que contactaba a hombres.
6: No conozco.
1: Desde una aplicación de citas. ¿No conocés una aplicación de citas?
6: No.
1: ¿No tenés Tinder?
6: Sí.
1: Entonces conocés, ¿eh?
6: Así es.
1: Ok. ¿Vos sabés que esta viuda negra agarraba a los hombres, no los comía? Pero no los comía, pero les robaba. Les robaba, los drogaba. Sí. Y.
6: Estoy un poquito nerviosa.
1: Okay. Al menos dos denuncias sobre una mujer que contactaba a hombres desde una aplicación de citas. Los drogaba y les robaba. Hay también detenidos dos hombres. Se dispusieron medidas limitativas para la mujer que deberá fijar domicilio y tiene imposibilitado salir del país. Al contrario, la deberían dejar de salir del país.
4: ¡Afuera! Dale,
1: y que no vuelva. Dale. La viuda negra contactaba a hombres en las redes sociales, los drogaba y les robaba.
7: Hay al menos... Recaudar.
1: ¿Cómo? ¿Qué decís, Caro?
7: Recaudar.
1: Es recaudar. Recaudar. Es una especie de recaudación. Apropiación indebida. Ok. A mí esta noticia... Esta noticia...
8: Tenemos que hablar de esto.
1: Esta noticia me gusta para...
9: ¡Tenemos que hacer algo!
1: Para comunicación.
10: Sí. Lo podemos hacer...
9: ¿Hacemos?
1: Al 2410-1019, te cuento cómo hacemos, Carolina. Al 2410-1019, las tres líneas de comunicación telefónica y una propuesta de comunicación. En algún momento... ¿Tuviste miedo de la persona que estabas conociendo a través de las redes o no? ¿Ya personalmente o no? ¿Alguna vez tuviste miedo de la persona que recién estabas conociendo?
9: ¡Qué miedote!
1: ¿Te dio miedo algo en particular del hombre o de la chica que invitaste a tu casa por primera vez? ¿O que invitaste a salir por primera vez? ¿Dijo algún comentario que te dio miedo? ¿Hizo algo que realmente te ha generado pánico? ¿Tuviste miedo de la persona que estabas conociendo? ¿Te dio miedo algo en particular? ¿Sospechaste algo oscuro de la persona con la que empezaste a salir? ¿En algún momento sentiste miedo
11: a la mierda
1: de la persona que estabas conociendo?

0: comunicación telefónica. Al 101.9. Mensajes de texto. En algún momento algo que dijo o algo que hizo te dio miedito.
1: ¡Hola, pucha!

0: ¿Alguna vez te causó un dolor de panza? ¿Una especie de pánico o miedo? ¿Saber alguna cosa o notar alguna cosa de alguien con quien estaba saliendo desde hace relativamente poco? Hola, ¿quién sos?
1: Soy Fabricio, de Salto.
0: Hola, Fabricio, ¿cómo te va?
1: Todo bien, Peti.
0: Bien, ¿y vos, Fabricio?
2: ¿Cómo están por bien. Allá?
0: ¿Cómo están por allá?
1: Y acá estamos con calor, esperando que llueva un poco.
0: Ah, ¿no llueve en Salto?
2: ¿No llueve?
0: ¿No llueve en Salto?
1: Llovió un poco, pero ahora paró. Está con ganas de venir de vuelta al agua.
0: ¿Vos sos salteño?
1: Soy salteño.
0: ¿De qué lado estás? ¿Sos,
1: ahora en...
0: Pará, no. ¿Sos Team Luis o sos Team Eddie?
1: Y de ninguno, en realidad.
0: Ok, la pucha.
3: Júgatela.
0: De ninguno. Recordame tu nombre, campeón.
1: Fabricio.
0: Fabricio. Fabricio, sí. ¿Tuviste miedo de la persona con la que te estabas conociendo?
1: No, tuve miedo, sí, corté la comunicación por eso.
3: Atención.
0: Me gusta, Fabricio.
1: Sí.
0: ¿Cortaste la comunicación con una chica, imagino?
1: Sí, era una chica. Sí. La cosa fue así, yo abrí un perfil en una aplicación de citas hace un par de meses.
0: ¿En cuál, Fabricio?
1: En Badoo.
0: ¿En Badoo?
1: Sí.
0: Ok.
1: Y conocí una chica que decía ser que era de Hong Kong. Su nombre era Alice.
0: Pará, ¿cómo? ¿Cómo? Que... No, pará.
2: Respira
0: hondo, Peti.
1: No.
0: Sí. Pero, Fabricio, ¿cómo de Hong Kong? ¿Te hablaba en español?
1: No, hablaba en inglés.
0: ¿En inglés? ¿Y vos te manejás
1: claro.
0: bien con el
1: y
0: inglés?
1: Y algo entendía, pero también sí. tenía el traductor, entonces era fácil la comunicación.
0: Bien, perfecto. Qué lindo meterse en una aplicación de citas para conocerte con alguien y la chica está en Hong Kong. ¿Cuál
1: no, imagínate.
0: ¿Cuál es la gracia?
1: No, imagínate, aparte, ¿ella qué pasa? Ella tenía un perfil que decía ser salteña.
0: ¿Ser? ¿Para cómo ser?
1: O sea, que ella era de acá de Salto, que venía, que estaba en Hong Kong, pero venía
0: pucha.
1: A Salto.
0: Ah, era de Hong Kong e iba a Salto.
4: Pero qué increíble.
1: Iba a Salto porque los padres vivían acá, supuestamente.
0: Pero ella, pará. ¿Ella era china? No.
1: Vamos a decir, sí, de Corea, me parece.
0: Hong Kong, Corea. Ok. Hong Kong, Corea. Ok. Fabricio. ¿Y entonces qué pasó? Entraron a...
1: empezamos a tener comunicaciones, todo
0: sí,
1: aquello, ¿viste?
0: Sí.
1: Chat y bueno, y...
0: ¿Le pasaste tu WhatsApp?
1: Hablábamos primero por la aplicación y después hablábamos por WhatsApp, sí.
0: Ok, perfecto, acá me gusta. Acá es cuando se viene a poner lindo el tema.
1: Claro, tuvimos un par de días charlando y esto
0: sí.
1: aquello.
0: ¿Video, bueno, videollamada?
1: No, hablamos por chat.
0: Ah, chat.
1: Hubieron un par de audios, pero tal, como era en inglés, viste, era medio difícil.
0: Pero si venía a Salto, si era de acá o los padres eran de acá, ¿por qué no hablaba español? ¿No te diste
1: porque,
0: cuenta?
1: Porque, ¿no sí, cuenta? O sea, ¿qué sí, pasa? Con el correr de los sí. días empecé a notar que había historias que no cerraban, no cuadraban. Aparte, yo no había visto a la mina en persona.
0: Ajá.
1: ¿Se entiende? Entonces sí. empezamos a chatear, sí. que esto que aquello,
0: sí.
1: y habían cosas que no me cerraban. Y ella me sí. decía que venía aproximadamente en julio, que venía sí. a vivir acá con los padres un par de sí. meses y después sí. se iba, porque sí. ella era tenía una importante sí. empresa, que no sé qué. Aparte, me había pasado el link de la empresa, yo había mirado la empresa que vendía, viste, por la web, todo cosas así.
0: Sí.
1: Entonces, estuvimos un tiempo charlando y esto que aquello y por allá.
0: Sí.
1: Yo le pedí que me pasara un par de fotos, hacer videollamadas, porque habían cosas que... ¿Viste cuando la historia es demasiado buena?
0: Para, ¿por qué por qué demasiado buena?
1: Porque o sea, yo soy un laburante, tú le has sido un laburante,
0: sí,
1: fui padre
0: sí.
1: joven, todo, ya estoy preparado.
0: Sí.
1: Y no es fácil, o sea, yo sé que no te cae del cielo nada.
0: No es fácil conseguir una pareja.
1: Y no por la sí, pareja,
0: sí.
1: porque en realidad ella me había escrito. Yo chateaba sí. con la chica como para salir, pero no era la idea chatear con ella.
0: Fabricio, ¿y qué te asustó? ¿Sí?

0: Y se me dio, porque dije, está, digo, sí, lo que falta que vengan, me quieran conquistar, me corten en pedacitos, sí, porque si vamos al caso, es algo muy común en el mundo.
1: ¿Cómo?
0: Hoy la trata de personas es algo muy común que pasa alrededor del mundo.
1: Ah, ¿y vos crees que te iban a venir a matar?
0: Sí, sí, sí, yo creo que, hay redes que trabajan alrededor del mundo, ¿verdad?
1: Ok, y te eligieron a vos para robarte los órganos.
0: Sí, supongo yo que sí, porque yo había quedado con la tipa que ya venía en julio, yo le iba a buscar al aeropuerto.
1: ¿A qué edad te iban a ir a buscarla al aeropuerto?
0: Claro, sí, mal.
1: Ok.
0: Claro, le voy a ir a buscar al aeropuerto. Imagínate, quién sabe si yo no le voy a buscar ahí. Y yo, es más, yo le puse a la mina, le digo, yo no te conozco, le digo, yo no puedo confiar en ni a buscarte, y yo no sé si me vas a cortar en pedacitos y me vas a vender por ahí a algún mercado asiático.
1: ¿Qué? No, tiene una carta de presentación. Sí. Para, ¿y entonces qué dijo?
0: Y me dijo que no era así, que si yo no confiaba, que no sé qué más. Estuvimos charlando un tiempito más.
1: Sí, sí.
0: Y vos sabés que tal, hubieron cosas que no seguían coincidiendo y ella me pasaba la información que yo necesitaba, entonces la corté por los años.
1: Pero hubo algo que te dijo o que sentiste que...
0: Sí, fue una intuición, me dijo, mirá que acá hay algo raro, ¿entendés? Algo no cuadra. No, aparte estaba atrás de un perfil, podría ser perfectamente un tipo, una organización, viste que esa gente está muy bien organizada.
1: Pará. A ver, te contactaste con una chica en Hong Kong, te hablaba en
0: supuestamente,
1: inglés.
0: Supuestamente.
1: Te hablaba en inglés,
2: sí.
1: Te mandaba siempre las mismas dos fotos. Yo no veo nada raro.
0: En el chat era la cosa, Peti.
1: Sí.
0: Me dio mala impresión, mirá que yo he hablado con un montón de...
1: ¿La bloqueaste?
0: Sí, por supuesto, no hice la denuncia porque no me parecía.
1: No, tiene... ¿Por qué le vas a
2: decir? Si la llamamos.
1: ¿Querés que la llamemos al aire?
0: No, ni el número tengo, pues está loco vos.
1: A mí no me dio la sensación de ser algo... Sí. Raro.
3: Sí.
1: ¡Hola, pucha! Cuando uno está conociéndose con la persona...
3: Así es la vida.
1: Así es la vida. ¡Hola!
4: ¡Hola!
1: ¡Hola! ¿Quién sos?
4: Palabra clave. No, mentira.
1: Dios santo y la Virgen. Sí, ¿quién sos?
4: Tres. ¿Todo bien?
1: Bien, bájame el volumen de la radio, por favor.
4: ¿Ahí te gustó?
1: Sí. Cris, te escuchamos.
4: Bueno, te comento. Hará 3 años atrás, me estaba hablando con una chica por la red de Instagram, ¿viste?
1: Sí.
4: ¿Está? Nos estamos hablando, chamullando, no sé qué. Hasta que resulta que la mina me empieza a mandar unas fotos semidesnuda.
1: Sí. ¿De dónde o cómo te acercaste a esta chica en Instagram? ¿Te seguía? ¿La seguías vos? ¿Tenían amigos en común? ¿Pero tenías amigos en común?
4: No sé si ella me empezó a seguir a mí o yo a ella, no sé.
1: Ok, de pronto no tenías, digamos, un relacionamiento cercano.
4: No nos conocíamos.
1: ¿Tampoco hablaban todos los días o se escribían todos los días?
4: Una vez que empezamos a hablar, sí.
1: Bien. Y ella empezó mandando fotos semidesnuda.
4: Exacto.
2: Desnuda dentro del baño.
1: Bueno, puede ser, adentro del baño, en la cama, en la cocina. Uno puede estar desnudo en el lugar de la casa que quiera. Entonces, ¿crees que sucedió?
4: Lo que sucedió que en cierto momento me empezó a mandar fotos semidesnuda con armas.
1: ¿Con qué, perdón?
2: ¿Cómo?
4: Con armas.
1: Ah, con fuego. Armas.
4: Sí.
1: ¿Armas de fuego?
4: Sí, sí.
1: Ah, bueno.
4: Por ejemplo, imagínate, ¿no?
1: Sí.
4: Armas en la nalga, besando la punta de la pistola.
1: Sí, claro. Alguien que me alcance el bisturí. Todos tuvimos la misma imagen.
3: No, pues,
1: ¿Y entonces qué pasó, Cris?
4: Cero, a mí me encanta las mujeres atrevidas, para empezar por ese lado, bueno, pero nunca me tocó algo tan
1: heavy, tan
4: tan
1: tan
4: tan, con,
1: tan, tan

0: tan directo, claro. Tan guarro, tan
1: claro,
0: claro, extraño. Bueno, sí. Para, ¿qué le dijiste?
1: Yo soy de Montevideo, ella es del interior. Sí. Resulta que sí, ella me confesó, ¿tá?
0: Sí.
1: ¿Cómo te lo puedo explicar? Coordina una distribución de sustancias ilegales, obviamente.
0: Mirá, ¿en qué laburás? Bonito, bueno, coordino una distribución de sustancias ilegales.
1: Sí, o sea, sí, movía para allá, para acá, bueno. Sí,
0: ok, ¿y vos
1: ella
0: qué?
1: Mandaba.
0: Ella mandaba y si en picaba, picaba, ok.
1: Justo con ella fui a estar sorteada, ¿no?
0: ¿Cómo?
1: Bueno, resulta que yo la fui a ver.
0: No,
1: a
0: ¿cómo? Este pará. ¿Vos la fuiste a ver después que te confesó eso?
1: Sí.
0: Ah, oh, bueno, gente.
1: Tuve los huevos bien puestos, me pagué.
0: No, fantástico. No, qué huevo, qué huevo. No, está loco.
1: Me hay que ser gallina, Peti.
0: Por suerte estás hablándonos.
1: Y sí, gracias a Dios, sí.
0: Si estás secuestrado, tosé dos veces.
1: Escuchame.
0: Sí, ¿qué pasó, Chris?
1: Bueno, resulta que estábamos hablando, no sé qué, me tomé el pasaje hasta esa ciudad.
0: Sí.
1: Mucha plata.
0: Sí.
1: Bueno, resulta que no me contesta los mensajes.
0: Uy, ya.
1: Sí, y cuando llego allá, no me respondía, no me respondía, digo, acá hay algo raro.
0: Y sí, estás ahí. Vete a verla, no te respondo. Sí. Sí, fue en aumento.
1: La preocupación empezó a aumentar.
0: Sí, claro.
1: Entonces, ¿qué hice? Como buen piquetero, yo tenía otro contacto dentro de ese departamento, de otra mina.
0: Mira, ¿sabes? Sí.
1: Y esta no me contestó y dije,
0: Voy por el plan B.
1: Voy por el plan B, exactamente.
0: Sí.
1: Le encajé el chamullo a la otra mina de que, mirá, ¿dónde estoy?
0: Mirá dónde estoy, vine a verte, claro.
1: Claro.
0: ¿Nunca más la viste a la otra?
1: Esta nunca la llegué a ver. Me contestó a los días que había tenido un accidente, no sé qué cuento.
0: Y con tantos armas, tantas armas, sí, es como para tener un accidente. Claro.
1: Era las típicas góticas así, llena de tatuaje, con armas y no sé qué más.
0: Mirá que la típica para aparecer mamá. Mamá, te presento a mi novia.
2: Mira qué bien, mira qué lindo.
0: ¿La seguís en Instagram todavía?
1: No, la saqué. Al otro día la saqué.
0: Ay, ay, ay.
3: Estás enfermo.
0: Let's go. Mira que hay gente rara en el mundo, ¿eh? Hola.
3: Hola, Peti.
0: Hola, ¿quién sos?
3: Diego.
0: ¿Cómo vas, Diego? No te sé que son todos hombres los que arrugan o empiezan a tener temor en determinadas cosas. Diego, te escuchamos.
3: Bueno, Peti, soy una aplicación de la de citas, ¿viste?
0: Sí, ¿cuál?
3: Tinder.
0: Ok, a mí me gusta saber porque no tengo ninguna.
3: Ah, bueno, no tenga.
0: Okay. Y sí,
3: ¿no? Oh, sí.
4: ¿Por qué?
0: Sí, okay. Diego, ¿qué pasó en Tinder?
3: Conozco una chica.
0: Qué bueno.
3: Empezamos a hablar.
0: ¿Es fácil machear?
3: Y sí.
5: Sí.
0: Voy a terminar haciendo. No. Okay. Entonces, ¿qué pasó?
3: Empezamos a hablar. Y charla va, charla viene. Era una bomba la mina, ¿viste?
0: ¡Qué le! Justo
3: no
0: a mí.
3: No sabés lo que era.
0: Claro, vos te tenías que pellizcar diciendo, mirá, justo a mí me eligió,
3: claro.
0: A mí. Me eligió,
3: sí,
0: a mí.
3: Claro. Claro. Y pasamos Instagram y ahí por Instagram empezamos por foto va, foto viene.
0: Sí.
3: Hasta que llegó un video.
0: Diego, ¿cuánto tiempo estuvieron escribiéndose a través de Tinder?
3: Mira, y por Tinder 4 horas.
0: Cuatro horas. Y después se pasaron al Instagram.
6: Un pajito.
3: Sí, al Instagram.
0: ¿Por qué no le diste el WhatsApp, tu número de teléfono?
3: No, Peti, no.
0: Ok. No, está muy bien lo que me digas esto, así yo sé cómo manejarme. Okay.
3: Claro.
0: No des nunca tu teléfono.
3: Okay. No, viste que está brava la mano
0: el,
3: hoy en día.
0: El Instagram, bien, y ni bien se pasaron el Instagram, ¿en ese mismo momento te empezó a mandar fotos?
3: No, seguimos hablando y cuando cayó la noche empezó a mandar fotos.
0: Ok.
3: Mira, subidita de tono.
0: ¿A qué le llamás una foto media subidita de tono?
3: Y casi sin ropa y a la media hora mandó un video que...
0: Oh...
3: No sé.
0: ¿Sola?
3: Sola.
0: Sola.
2: Con las tetas.
0: Pará. No, pará. Entendí cómo te frenaste, ¿eh? Estaba sí. Sola porque no tenía compañía humana.
3: En ese momento sí.
0: Sí, ok. ¿Tenía algún otro tipo de compañía? No.
3: No.
0: Ok. ¿Era algo bien producido o notabas que era amateur, era caserito?
3: No, caserito, pero bien producido. No, bien.
0: Ok, bien. Buenas sábanas.
3: Buenas sábanas, sí.
0: Yo me fijo siempre en las sábanas, ¿eh? Si las sábanas son buenas...
4: ¿Y cómo sabes?
0: Porque hay que saber, las sábanas son buenas... Es una chica que cuida el dormir, el descanso.
4: ¿Cuándo?
0: Sí, ok, Diego, ¿qué pasó después?
3: Mota, el tema es que yo soy de Montevideo.
0: Ajá, ¿y ella?
3: Del interior.
0: Ok, ¿vos le pediste mandame un videíto?
3: Y después que me mandó ese video le pedí, está loco.
0: Mandame el antes, el después... Mandame toda la foto. No, pero ella empezó a mandarte fotos y videos sin haberle pedido a vos nada.
3: Sin haberle pedido y sin yo haber mandado nada. O sea, yo una foto normal nomás.
0: Ok, perfecto. ¿Qué pasó entonces una vez que descubriste que llegó un video inesperado?
3: Y le dediqué una. Ahí cuando llegó se...
6: Alguien que me alcance el bisturí. Alguien que me alcance el bisturí.
0: Diego.
3: Sí.
0: Entonces, ¿qué pasó?
3: Quedamos en vernos.
0: Claro, vamos a vernos. Ok.
7: Opa.
3: Sí. Y siempre dudando.
7: Atención.
0: Sí, claro.
3: Pero me fui. Agarré el auto.
0: Cuando la limosna es grande, hasta el santo desconfía.
3: Claro.
0: Sí, dale.
3: Pero me fui.
0: Al interior. A buscarla.
3: Sí.
7: ¿Dónde
3: salí?
0: ¿Y?
7: Atención.
3: Llegué y era ella. Pero... Oiga. Estaba con...
0: ¿Sí?
3: Estaba con la Bendy.
0: Estaba con su hija.
3: Claro, una hija aproximadamente 2 años creo que tenía.
0: Ajá, ok. Sí.
3: Ya no era lo que ella me había contado, que estaba sola.
0: Ah,
3: iba a estar sola.
0: Bueno, está sola, en realidad está sola.
4: Sí.
3: Claro,
0: sí.
3: Pero no. Entré para la casa.
0: Ay, ya.
3: Y vos, Peti, me metió para el baño de una.
0: ¿Estabas con algún malestar? ¿Estabas indispuesto? Venir de Montevideo hasta acá, vos sabés, sin parar. ¿Qué pasó? ¿Qué pasó en el baño?
3: De todo, Peti, pero de repente abre la puerta y la niña no estaba.
0: Ay, me está doliendo me está doliendo la panza.
3: No, pero pará, Peti, pará.
0: Ay, ¿dónde te... Sí, ¿qué pasó?
3: La niña había bajo se había escapado, tuve que bajar ahí, me metí a la carrera y bajé a buscarla, ¿viste? Ya no me gustó nada eso, porque...
0: Claro.
3: Yo qué sé. Todos tenemos hijos y yo no lo haría, ¿entendés?
0: Sí, claro, no, pero bueno. La nena se fue de la casa, no, me muero, ¿no?
2: Sí.
3: O sea, no, la entré para la casa.
0: Sí.
3: Y está, ahí esperamos que se duerma.
0: Sí, ok.
3: Y yo había quedado medio nervioso, ¿viste?
0: Sí, claro.
3: Digo, porque pensando, acá Andás a ver que quién vino, con quién hizo esto, lo otro, ay, la niña chica.
0: Sí, sí, sí.
7: Atención.
3: ¿Viste cómo está la cosa hoy en día?
0: Sí, Cento. Claro. Y decime que no te quedaste a dormir, decime que no te quedaste.
3: No, pará.
0: Me están transpirando las manos, me estoy haciendo pan, por favor.
3: Pará. Agarré.
0: Sí, sí.
3: Y como que medio nerviosa, ella lo notó, ¿viste? ¿Lo notó?
0: Ay, está nervioso, te digo.
7: Atención.
3: Y no, me dice, ¿qué te pasa? Le digo, estoy ahí. Le digo, dice, vos al psicólogo, no. le digo.
0: Te mandó.
3: Pero era uno y ahora. Era uno y ahora sos otro.
0: ¿Te mandó al psicólogo?
3: Sí, me dice, era uno y ahora sos otro. Y ahora le digo.
0: Claro.
3: Le digo, no, le digo. Y me levantaba a ver el auto, yo, ¿viste? De la azotea.
0: Claro. Claro,
3: me dice,
0: el auto afuera.
3: Ay, claro, me dice, no te van a robar el auto.
0: Tengo miedo. ¿Y qué pasó?
3: No te van a robar el auto, me dice.
0: Sí.
3: Le digo, no, le digo. Me dice, no te persiga, dice. Y empezamos a discutir ahí, me dice, pa, ojalá que te lleven el auto. Me dice, está, gracias, permiso, por acá no, que te viene espina. Es que la mierda, Peti.
0: Caramba. No.
2: ¡Ay, Dios mío!
0: Diego, te fuiste la miércoles porque, claro, empezaron a discutir porque vos te pusiste nervioso. Por la nena,
3: Peti.
0: Por el auto, por la cosa, por la casa, por todo.
3: Por la nena. El auto no, Peti. Sí. El auto era la excusa.
0: Sí, claro.
3: La nena. Me pesó en la cabeza la nena y no, dije no.
0: Para, ¿estaban en la cama cuando te decía hablando así?
3: Claro, yo estaba medio sentado en la cama.
0: Sí, sentado.
3: Ella dándole teta a la nena.
0: No.
2: Dios mío.
0: Para. Ella dándole pecho a la nena y vos en la punta de la camita así sentadito con las manos arriba de las piernas esperando turno. Diego, ¿te volviste?
3: Me vine a la mierda, Peti.
0: Para, ¿y después qué pasó? ¿Te mandó más fotos, más videos?
3: No, ni bien me fui, me mandó un mensaje que era lo que había pasado y ella sola agarró y me respondió, es mi niña, ¿no? Y ahora le digo, sí, claro, le digo.
0: ¡Ay, la pucha!
3: Oh, pero Peti, si vos me decís...
0: Sí.
3: Mirá que vos, y te nunca hablé en la radio y ahora no sé si lo que decís está bien.
0: No, está bien. Sí, si vos me decís... ¿cómo?
3: Una mujer que parece... bien... No,
0: sí,
3: una mujer bien, ¿viste?
0: Sí, claro, como todas, sí.
3: Pero se ve que la quería todo y bueno.
0: Claro. Diego, nunca más te mandó foto ni video.
3: Ese día no.
0: Ah, ¿siguió mandándote?
2: ¿Y después?
3: Sí, porque yo no, este jamón no me lo puedo perder, decía yo. La puta madre que me parió.
0: Pará. ¿Y qué pasó? ¿La trajiste a Montevideo?
3: No, Kai, un día me manda un mensaje que estaba en Montevideo.
0: ¡No!
3: Sí.
0: ¿Y?
3: Voy a ver, ¿viste? Tres cruces.
0: Sí, ¿y?
3: Llorando la mina, ¿viste?
0: Ay, de la emoción de verte.
3: Sí. No, tenía el padre de la gurisa.
0: Ay, no quiero saber, no. No me digas, no me cuente.
3: La movía.
0: No.
7: ¡Ay, la pucha!
0: Diego, ¿pasó contigo la noche?
3: No, ya ahí, estuvimos ahí, tomamos un café, tranqui.
0: Pará, ¿y nunca,
3: nunca
0: tuviste un acercamiento con ella?
3: Ah, lo tuve en el baño, Peti.
0: ¿En el baño?

0: ¿Cómo va, licenciado?
1: Hola, ¿quién sos?
0: Ponele el chao.
1: ¡Walter! ¿Cómo te va, Walter?
0: Muy bien, muy bien. ¿En esa historia no hay redes sociales?
1: No,
0: no hay foto, no hay video.
1: Ok, si no hay foto, no hay video, obvio.
0: No.
1: ¿Y no hay redes sociales? ¿Entonces qué hay?
0: Boliche, año 2003, 2005, por ahí.
1: ¿Qué pasó?
0: Conocí a una chica en un boliche.
1: Bien, digamos que la táctica clásica de bailás, tomás algo, venís siempre
0: algo.
1: Acá.
0: Eso mismo.
1: Trabajás, estudiás, ¿cómo te llamás? Muy bien.
0: Morocha alta, pelo largo, negro.
1: Morocha alta, pelo largo, negro, qué lindo.
0: Sí. Muy bonita, muy bonita.
1: Hermosa, ya me la imagino.
0: Sí. Bailamos ahí para la noche, nos conocimos, tomamos algo.
1: Bien, estamos hablando de un boliche en Montevideo.
0: Sí, Montevideo.
1: Muy bien, céntrico,
0: sí.
1: Muy bien.
0: Sí, quizá no estaba, creo.
1: ¿Bailaban cumbias o bailaban rock?
0: Sí, desgraciadamente sí, bailábamos cumbias.
1: Cumbia, bien. Todo sea para levantarse a alguien.
0: Sí, claro, él estaba para eso.
1: Ok, Walter, ¿qué pasó con esta chica?
0: No, todo bien. Nos conocimos, salimos, nos gustamos.
2: Muy linda.
0: Esta noche, muy bonita.
1: ¿Besaba bien?
0: No, muy bien, muy bien.
1: El primer beso es, digamos, condición inapelable para seguir la relación o para abortar.
0: Sí, sí.
1: ¿Ya con el primer beso te das cuenta si seguir o no?
0: Sí, claro. Sí.
1: Y vos la besaste y te diste cuenta que era para vos.
0: Sí, en el momento.
1: Es para mí. Gracias a Dios.
0: Sí, gracias a Dios.
1: Sí, entonces...
0: Nos pasamos teléfono de línea, que en ese tiempo no había tantos celulares, bueno. Aunque teníamos el viejo Startup y todo eso.
1: Sí, claro, pero no había WhatsApp, capaz.
0: No había WhatsApp.
1: Ok.
0: Solo mensaje de texto.
1: Ok, mensaje de texto, muy bien.
0: Le acompañé a la parada, tomó el hombre.
1: Sí.
0: Le pregunté dónde vivía, me dijo que en La Teja.
1: En La Teja, ok.
0: El barrio de La Teja.
1: Sí.
0: Y seguimos chateando por un par de días ahí.
1: Muy bien.
0: Me invitó a la casa.
1: ¡Oh, qué buen plan! Sí.
3: ¡Opa, opa!
1: Es un planazo. A ver.
4: ¡Vamos todavía!
1: Vos te sentías un campeón del mundo.
0: Sí.
1: Me
0: invité. Digo, claro que voy, sí, llevo.
1: Te quiero
5: a
1: invitar.
5: Comerla.
1: Te quiero invitar a casa, ok.
0: Sí. ¿Qué llevo? ¿Qué comemos? ¿Qué cenamos?
1: ¿Qué llevo?
0: Mirá que tengo hijo, me dijo.
1: ¿Te digo?
0: No, está.
1: Sí, bueno.
0: No hay problema, vamos a conocernos mientras.
1: Somos gente. Nos
0: veremos.
1: Sí, claro.
3: Oh, caramba.
1: Sí.
0: 20 y pico de años.
1: Ok.
0: Fui a la casa.
1: Sí.
0: No sé si conocés La Teja, ¿viste? Carlos María Ramírez.
1: La Teja, ok. Sí. La Teja, sí. Un barrio como tantos en Uruguay, en Montevideo.
0: Sí, claro.
1: Sí.
0: De Carlos María Ramírez.
1: Sí.
0: Rumbo al cerro, antes de llegar a la ruta a la base.
1: Sí, sí.
0: Tenía que caminar hacia adentro.
1: Ah, ya. Sí.
0: Era de noche, ¿no?
1: Sí.
0: Ay, caminé. Fueron muchas cuadras, ¿viste? Y con la casa llegué.
1: Ok, tocaste timbre, golpeaste.
0: Golpeé. Sí. Salió ella, me abrazó, me besó.
1: Oh,
0: me atendió muy bien.
1: Qué lindo que viniste.
0: Sí, todo precioso.
1: Es amor.
2: Hasta lo que sobre es amor.
1: Obviamente, es amor. Ah. Y
0: los chiquilines no estaban.
1: Dos chiquilines. Claro,
4: vamos
1: no
4: todavía.
6: Gracias a Dios.
0: No, se fueron con la abuela.
1: Con la
0: abuela.
1: Bien, la abuela.
0: Sí.
1: Muy bien.
0: Con tu mamá. Dice, no, con la madre del padre.
1: La madre del padre. Muy bien, la abuela.
0: Pero digo, no estás en pareja. Dice, no estoy en pareja.
1: Perdón, vos al preguntar, no estás en pareja, ¿olfateabas algo raro o solamente para cubrirte?
0: No, para cubrirme, para asegurarme, porque no buscaba problemas, ¿no?
1: No, claro, uno no quiere problemas.
0: Claro.
1: Capaz
0: que estaba de pilla.
1: Si vas a salir con una persona, una chica, que la chica no tenga ningún tipo de vínculo con otra persona.
0: Claro, claro, porque ya estaba en la misma situación, sí. Sin vínculo ninguno.
1: Dale, ¿y?
0: Ya nos pusimos a charlar, ahí, tomamos un vinito.
1: Sí.
0: A ella le gustaba el vino cortado. Tomamos vino cortado.
1: Le gustaba el cortado, okay.
0: Sí. Y salió el tema del barrio, ¿no? Que allá medio oscuro, medio...
1: Se puede medio,
0: no, dice, no, esta...
1: Pará. ¿Le sacás el tema del barrio que está medio oscuro? Podemos estar hasta las 7 de la tarde hablando de todos los barrios de Montevideo y la oscuridad del orto que tenemos. O sea.
0: Bueno, pero en esa época ese barrio era el más complicado.
1: Ok. Sí. Nos agarramos, por favor, nos agarramos de las manos todos para seguir escuchando esta historia, por favor.
5: ¡Dios te salve!
1: Sí, entonces...
0: Es el barrio más complicado, digo, no te da miedo vivir sola acá con tus hijos. Y dice, no, a mí nadie me toca. Bien, digo, naciste acá.
1: A mí...
0: Dice, no.
1: ¿A mí nadie me toca?
0: Sí, nadie me toca, dice.
1: Ajá.
0: Digo, bueno, digo, yo nací acá, digo, toda tu familia acá. Dice, no.
1: Sí.
0: Dice, esa casa de mi expareja.
1: Muy bien.
0: Se separaron y se dejó la casa. Dice, no. Dice, sí, nos separamos y no.
1: Ay.
6: Atención.
1: ¡Puedo tirar y acertar!
0: Digo, pero ¿cómo? Vos me dijiste que estabas separada. Digo, claro. No entiendo lo que vos me decís.
1: ¿Cómo separada y no? Yo ya me di cuenta, Sí.
0: Ay. Me dice, no, lo que pasa es que él está preso.
1: Ay, Dios mío.
7: Alguien que me alcance el bisturí. Alguien que me alcance el bisturí.
0: Digo, ¿por algo grave?
1: No. En un kiosco robó cigarros. Sí.
0: Dice, más o menos, dice, pero tiene para varios años.
6: Atención.
1: Sí.
0: Y digo, qué pena, digo, ¿qué está acá?
6: Atención.
0: ¿Cómo es? En Santiago Vázquez. Dice, no, está en libertad.
1: Sí, ¿y?
0: ¿Vos viste? ¿Cuáles son las dos películas más famosas de Sylvester Stallone?
1: Una es Rocky.
0: Sí.
1: Y la otra es Rambo.
0: La segunda.
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0: Era su ex.
1: Decime.
6: Atención.
1: Decime que no te desmayaste. Decime que tenías emergencia médica. Decime cómo siguió tu noche, Walter.
6: Atención. ¿Sí?
0: Creo que se me notó en la cara la palidez.
1: Sí, claro.
0: Además, en ese momento, él estaba en su momento de furor.
1: Sí. Salían todos los diarios.
0: Sí, en todos los paparazzi. Sí.
1: Ok. Yo creo que la respuesta ya la conozco. O la intuyo, pero te voy a hacer la pregunta igual.
0: Sí.
1: ¿Pasó algo esa noche?
0: No, justo me llamó mi mamá que había tenido un problema en la casa y me tuvo que ir volando.
1: El famoso llamá a mi mamá, por favor, quiero salir de acá rajando.
6: ¡Pucha!
1: Walter, ¿cómo terminó esa noche antes de irte de ahí? Ella te dijo, no tengas miedo, no pasa nada.
0: No, ella me dijo, dice, mirá que no pasa nada, dice, está todo bien, dice, acá, dice, a mí, o el que esté conmigo, dice, todo, el barrio nos cuida, que no sé qué, nadie se mete conmigo, ni con nadie. Digo, no, no es por eso, digo, que me tengo que ir, digo, me mandó un mensaje a mi vieja, no sé qué problema tuvo, y me voy a tener que ir, pero nos volvemos a ver otro día, digo, no hay problema.
1: Ok, ¿y ese otro día cuándo fue?
0: Está esperando, creo, todavía, que yo vaya.
7: Siento fuerte la voz, la radio siempre ahí está
1: vos. Mamá, ¿me podés llamar? Que necesito irme de acá donde estoy, después te explico.
5: Mamá, ya voy.
8: ¿Me escuchás, mamá?
1: Dios mío. mío, qué situación.
9: ¡Ay, la pucha!
1: Me transpiran los dedos, todo, el todo. No puedo más. Ok. 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
1: ¿Podemos escuchar a Mirta?
2: No.
1: ¿Ah, no? Ah, bueno, entonces no la escuchamos.
2: Sí.
1: Vamos a escuchar a Mirta. Escuchemos a Mirta. ¿Quién sos?
3: Mirta.
1: ¿Con quién vivís?
3: Vivo con mi hija, Sofía.
1: ¿No tenés pareja estable, Mirta?
3: Sí.
1: ¿Cómo es esto de tener pareja estable y no vivir con tu pareja?
3: Sí, es el padre de mi hija, pero tenemos casitas separadas.
1: ¿No viven juntos?
2: Sí.
3: No vivimos juntos.
4: ¿Por qué?
1: ¿Pero por una cuestión laboral o por qué?
4: Atención.
3: No, porque vivimos a 2 kilómetros.
1: ¿Qué hizo separarlos?
3: Y bueno, los caracteres.
1: Son pareja, nunca se separaron.
3: Nunca.
1: Nunca se distanciaron, nunca se divorció nada.
4: Atención.
3: No, 18 años juntos.
1: 18 años juntos.
4: ¡Ay, la pucha!
1: Y ustedes dijeron, armamos una linda familia.
2: Sí.
1: Pero tenemos caracteres podridos los dos.
3: Eso mismo.
1: Para mantener la relación y la familia, vamos a vivir en casas separadas.
4: Sí.
3: Exacto. Notábamos que no nos llevábamos bien, pero... Y ahí hubo como un corte.
1: Sí.
3: Y decidimos eso, decidimos vivir cada uno en su casa y...
1: Mirta, celebramos, me parece muy adulto de vuestra...
4: Okay.
1: Porque se llevan mal, pero no quieren romper la pareja.
2: Sí.
1: Porque cuando se llevan bien, se llevan divino. Y tienen una familia, bueno, vivan separados.
3: Sí, ¿está bien? Exacto.
1: ¿Y vos te quedás a dormir también en la casa de él?
3: Sí, también. Sí.
1: ¿Y la nena va a veces a la casa del padre también?
4: Sí.
3: Ah, obvio, obvio. Es un papá súper presente.
1: Sí, sí, lo único que lo diferencia es que no pueden vivir juntos.
2: No.
3: Claro, pero nos vemos todos los días y...
1: ¿Va a cenar cena en tu casa?
4: Sí.
3: No, pero por ejemplo, salimos a tomar mate, salimos a pasear. En las cosas de la niña estamos los dos siempre.
1: O sea que tienen una excelente relación así.
3: Excelente.
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0: Dos opciones.
1: ¿Escucharon a Mirta?
4: Sí.
2: Sí.
1: Pareja estable, 18 años juntos, pero por el carácter podrido y para mantener la relación de pareja, prefirieron vivir en casas separadas.
4: Sí.
1: ¿Beneficiaría a tu pareja vivir en casas separadas?
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1: ¿Soportaría vivir en casas separadas para tratar de salvar la relación de pareja?
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1: ¿Casas separadas?
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1: ¿O convivencia?
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1: Dos opciones. ¿Beneficiaría a tu pareja vivir en casas separadas? 2-410-1019. Las tres líneas de comunicación telefónica. Al 1019 mensajes de texto.
3: Notábamos que no nos llevábamos bien, pero Y ahí hubo como un corte.
1: Sí.
3: Y decidimos eso, decidimos vivir cada uno en su casa y...

casas separadas con tal de mantener la relación y la familia. Con tal de mantener la relación. Casas separadas.

0: beneficiaría? ¿Lo soportarías?
1: Podría ser peligroso.
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0: Buenos días, buenas tardes, ¿quién es?
1: ¿Qué haces? Peti, Gustavo te habla.
0: Hola, Gustavo, ¿cómo te va?
1: Bien, ¿y tú?
0: Gustavo, ¿escuchaste esto y dijiste? Sí. ¡Ojalá!
1: En realidad no sé si ojalá, pero llevo 36 años de casado y la convivencia es lo más complicado. Seguís sintiendo el afecto, el amor, todo el cariño, todo bien, pero la convivencia se complica porque tenemos los problemas de la edad o del trajín, y para mantener eso sería ideal, en mi punto de vista.
0: ¿Alguna vez lo hablaste con tu mujer, Gustavo? ¿Casa separada? ¿Mantengamos la relación de pareja?
1: No, en realidad no lo hablé, pero lo vengo pensando hace mucho tiempo.
0: Ahora, ¿querés que la llamemos? ¿La llamamos? Te lo resolvemos en dos minutos, te lo resolvemos, Gustavo.
1: Está en una situación de salud que no puede atender.
0: Gustavo, ¿te beneficiaría, crees vos? ¿Beneficiaría a la pareja vivir en casas separadas?
1: Y pienso que sí, porque ya te digo, renovar el noviazgo, renovar la atención y la rutina la cambiás por estar en una convivencia, no estar en convivencia. La rutina va matando, entonces estás más desestresado, estás más tranquilo, viajás cuando querés, estás cuando querés. Y no por eso te vas a pagar de la persona.
0: Gustavo, si fuera por vos ya estás prendiendo velas, ¿no?

0: ¿Qué haces, Peti?
1: Hola, ¿quién sos?
0: Ponele que Arturo.
1: ¿Qué haces, otro más? Otro más del equipo de Gustavo.
0: Es complicado.
1: Arturo.
0: Hola.
1: Escuchaste a Mirta y dijiste, sí. ¿Por qué no me pasa a mí?
0: Sí, más o menos.
1: ¿Crees que beneficiaría a tu relación vivir en casas separadas?
0: En mi caso, sí. Es complicado.
1: Oh, ¿por qué, Arturo? ¿Qué pasó? ¿Qué pasó?
0: Vivo con mi novia y mi hija no, o sea, es hija de ella.
1: Atención. Pará, ¿vivís con tu novia y con la hija de ella?
0: Sí.
1: ¿Qué edad tiene la hija de ella?
0: 6.
1: Atención. Pará, ¿y vos tenés hijos?
0: No tengo.
1: Sí. Oh. Y de repente te encontraste con una niña en tu casa.
2: ¿Qué es esto?
1: Y dijiste, ¿qué hago acá con esto? ¿Por qué grita? ¿Por qué llora?
0: No, es así, pará.
1: No.
0: Yo tomé una decisión en un principio de irme con ella. Pensé que iba a ser todo.
1: Sí.
0: Bueno.
1: Sí.
0: Pero no.
1: Pará, Arturo. Tomaste una decisión creyendo que...
3: ¡Que se vaya!
1: Si ibas a vivir con tu mujer y con la hija, era como una familia que ibas a lograr.
4: Sí,
0: pero es complicado.
1: ¿La complica la madre, la complica la hija o la complican las dos?
0: Las dos.
2: ¡Ay, Dios mío!
1: ¿Qué es lo más complicado de vivir con tu pareja y con la hija de tu pareja? Atención.
0: Yo soy, a ver, vamos a ser realistas. Yo también estoy complicado.
1: Sí, ¿en qué sentido?
0: Hay cosas que me molestan y tipo,
1: cosas que
0: no
1: te
0: las digo, pero se notan.
1: ¿Ejemplo? ¿Cosas que te molestan de actitudes de la niña?
5: Pero qué hombre de carácter.
0: Sí, también.
1: O actitudes de tu pareja respecto a su hija.
0: A la hija de ella, mi hija no.
1: No, a la hija, obvio.
0: Atento. A ver, yo justo no puedo hablar mucho, yo le dije que era un ratito. Yo qué sé, hace cosas malas ella, la hija, y en vez de sacarle las cosas como diciendo, esto no lo hago más porque te saco tal cosa. No lo hace, tipo, capaz que lo hace hoy y mañana ya se lo devuelve. Tipo, por ejemplo, el celular, para decirle algo.
1: Uy, sí, claro.
0: Entonces es como que digo, tenés que como castigarla, en algún sentido, ¿no? Para que aprenda.
1: Sí, claro.
4: Sí.
0: Pero, es como que, si yo le hablo, yo no me tendría que meter, pero yo le hablo y bueno, son cosas que, complicadas.
1: ¿Cuánto hace que convivís, Arturo?
0: Fuimos y venimos en dos casas ya convivimos, y estamos hace 4 años, más o menos.
1: Oh. ¡Hola! Te querés rajar a la mierda.

0: ¿Y cómo estás?
1: Muy bien, ¿quién sos?
0: Leo, Petit.
1: ¿Quién?
0: Leo.
1: ¿Leo?
2: Sí.
1: Para, ¿Leo Fernández? ¿Tiraste los penales? No.
0: No, Leonel me llamo.
1: ¿Qué hace, Leonel?
0: ¿Todo bien?
1: Bien. ¿Leo?
0: Sí.
1: ¿Beneficiaría a tu relación de pareja vivir en casas separadas?
0: Es que yo eso lo hago hace 20 años, Petit.
1: ¿Cómo?
0: Sí.
1: ¿Hace 20 años?
0: Te cuento por arriba, yo me separé hace 20 años.
1: Papi, pará. Papel y lápiz, por favor, anoten esto,
0: Sí.
1: Adelante.
0: Hace 20 años me separé, después tuve 5 años casado, después tuve 2 o 3 parejas ahí de 4 o 5 años, pero siempre los fines de semana, nada más.
3: ¿Cómo?
4: ¿Por qué?
1: ¿Vos te separaste?
0: Sí, hace 20 años.
1: Pará, vos te separaste hace 20 años, sí, pero esos 5 años de casado, ¿los conviviste?
0: Eso sí.
1: Bien. Sí. ¿Y después estuviste con 2 o 3 parejas 5 años, pero también conviviendo?
0: Sí. No, no, simplemente nos veíamos de viernes a lunes y yo le aclaraba antes. Le decía, yo para convivir no sirvo. Y lo aceptaban así, y el día que se querían venir conmigo para casa, yo lo hablaba, terminábamos bien y se iba.
1: Atención. O sea que, Leo, vos dejabas las cosas claras.
0: Bien claritas antes de que viniera a casa.
1: Que esto es algo que recomendás a todas las personas que están escuchando, hombres o mujeres.
0: Es que para mí,
1: la convivencia no sirve para... ¿Por qué no servís para convivir?
0: Y porque yo me decís un viernes, sábado y domingo, bien, pero yo para mí que el amor después de los 5 años se muere.
1: ¿Eh?
0: Después ya... Sí, para mí sí.
4: Atención.
1: Después de los 5 años, pará, una cosa que se muera y otra que se transforme.
0: Sí. Se desgasta.
1: Pero para vos se muere.
0: Sí, yo para mí que después de los 5 años es como... Es una rutina de todos los días de seguir con esa persona y no sos feliz, me parece a mí.
1: O sea, ¿vos crees que después de los 5 años, por más que uno esté acostumbrado a estar con la otra persona, uno no es feliz porque se trata de rutina, no de felicidad?
0: Yo pienso así, ojo, respeto la idea de los demás, claro. Pero me parece... Yo pienso así.
1: No, bueno, es una teoría aceptable, respetable.
5: No está bien.
1: Claro, no está bien para vos, para él está bien. Leo, ¿por qué no servís para convivir? ¿Qué te pasa? ¿Sentís que te falta libertad?
0: Sí, yo estoy acostumbrado a eso. A trabajar toda la semana, estar tranquilo. Nos vemos miércoles, jueves, ponele. Voy a cenar, a comer con la compañera, bien. Viene el viernes, pero el lunes se tiene que ir.
1: Claro. ¿Cómo, para? ¿Cómo que se tiene que ir?
3: ¡Fuera!
0: No.
1: Ella ya sabe que se tiene que ir.
0: Yo te dije cuando empezamos. Yo lo aclaro antes de que empiecen las relaciones.
1: Para, pero si te dice gordo, ¿me puedo quedar hoy hasta mañana martes?
0: No, un día más, pero más no. Toda la semana no. No sirve.
5: Sorete.
0: A mí me gusta la libertad.
1: ¿Te gusta la libertad, pero también estar en pareja?
2: Sí.
0: Obvio. Claro. Sí.
1: Pero no todos los días.
5: No,
0: yo soy feliz que venga viernes, sábado, domingo y lunes, ponele. Después ya me aburro. No sirve.
1: Te amo. ¿Y así no te aburrís?
5: No.
0: ¿Cómo?
1: Así no.
0: Así puedo estar años.
1: ¿Qué?
0: Pero donde me apriete a venirse a mudar conmigo, ya ahí se termina. Ya ahí ya lo hablo con ella, las cosas claritas. ¿Qué? Termina.
1: Leo, después de los 5 años el amor se muere.
0: Para mí, si convivís con una persona, sí.
1: Ahí está, a eso iba.
0: Sí, si convivís todos los días con una persona, sí.
1: Pero viviendo viernes, sábado, domingo, lunes, no.
0: No, porque es como una luna de miel los fines de semana. Es una luna de miel que la tenés toda la semana, 3 días.
5: Esto es horrible.
1: O sea, ¿beneficia a la pareja vivir en casa separada?
0: Sí, me parece. A mí, Peti.
1: ¿Y qué le decís a las mujeres que dicen, no, estamos en pareja, vamos a convivir?
0: No, yo le digo, claro que no.
5: No.
0: Conmigo no, al menos.
1: Está bien, pero ¿qué le decís a aquellas mujeres?
0: ¿Qué le digo a las mujeres? Ah, no, respeto a la idea de ellas, respeto. Y si tienen un hombre que acepte eso, me encanta. Sí. Pero yo no.
4: ¡Ay, la pucha!
1: ¿Hoy qué día es? ¿Martes?
4: ¡Increíble!
1: ¿Sí, se te fue ayer?
0: Corté hace 3 meses con la pareja y me tomé un descanso.
1: No, ¿cómo que me tomé un descanso? No, ¿cómo me tomé un descanso? ¿Cómo que corté? Pero vos, ¿vos no sos el mismo que habló que la relación así es un noviazgo eterno?
2: Sí.
0: Sí, no me gusta.
1: ¿Y pero cortaste ahora para...?
0: Pero si conseguí, si conseguí otra compañera, Peti, le voy a decir lo mismo, que yo me gusté los fines de semana, nada más.
4: ¡Hola!
1: Bueno.
0: Sí, sí, Peti.
1: Leo, hoy...
0: Sí.
1: Vos le dijiste a tu chica, necesito un descanso.
3: Sí.
0: No, no, ella me planteó de venirse conmigo. Le dije que no, que yo así no. Yo lo aceptaba como veníamos.
1: Ah, bien, bien.
4: Ay,
1: y ahí cortás drásticamente.
0: No, lo hablamos, terminamos bien. Que le mando un saludo a Cecilia. que terminamos todo bien y más nada, nada más.
1: Y ahora si quiere volver de viernes a lunes.
0: Y volvemos.
4: No está bien.
1: Bueno, no, es la teoría, Leonel. Mal no está. Mal no está. Hola.
0: Peti.
1: Hola, ¿quién sos?
0: Ponele Rafael.
1: Ah, bueno.
0: O sea que
1: No sé si se da
0: cuenta.
1: Vamos a poner un club, ¿eh?
2: Sí,
1: vamos a poner una asociación. Una asociación civil sin fines de lucro.
0: Y soy el presidente.
1: Rafael.
0: Decide.
1: ¿Qué pasa con vos?
0: Ya, conmigo, a ver, me casé 17 años aquí en Uruguay. Tuve 4 hijos. Tengo 4 hijos ya grandes. Tengo 63. Y un día conocí a una chilena, me identificaba con la señora al principio.
1: Sí, ¿qué pasó?
0: Conocí a una chilena y empezamos a pololear.
1: Mira.
0: Y bueno, y me fui, después de 2 años de pololeo, me fui a Chile 9 años y un día me dije, me voy para Montevideo porque no aguanto más, ni la convivencia ni la vida en Santiago.
1: ¿Qué no aguantabas?
0: Y me vine y ya se...
1: ¿Qué no aguantaba de la convivencia, Rafael?
0: La convivencia, más que la convivencia, era el estilo de vida, la velocidad con que se vive en otro país. Y ahí me di cuenta que tampoco la convivencia estaba buena. Entonces nos planteamos en que yo me venía a Montevideo y seguimos en relación, obviamente. Y bueno, hace 21 años que estamos así.
1: ¿Cómo se ve?
0: Y ella viene, yo voy, ella va, ella va.
1: Para, o sea, pero ¿cada cuánto se ven, atención, Rafael?
0: Cada 3 meses, más o menos.
2: ¡Ay, Dios mío!
1: ¡Para!
2: ¡Ay, no doy más!
4: ¡Es una pesadilla!
1: Te fuiste al otro lado, fuiste a la otra punta, hijo de tu... ¡Para, Rafael!
0: ¡Y bueno!
1: ¡Para!
0: Y bueno.
1: ¿Es una relación libre esto, de pareja libre?
0: No. No se planteó así.
2: ¿Es tu novio?
0: Pero
1: no se...
0: Pero bueno.
1: ¿Pero se hablan todos los días?
0: Hablamos todos los días nos reportamos.
4: ¿Qué somos?
0: Y bueno, así la convivencia, y así la va llevando. Yo sé que suena raro, y es raro, y hay gente que me está puteando,
1: pero
0: bueno.
1: Pero no, pero
6: raro,
1: ella
6: ¿no?
1: no vive en Australia, vive en Chile, no. O sea...
0: Sí, dos horas y a una, como decía un amigo, vive a 1 hora y media.

0: convivencia, es como hablaban varios oyentes. La convivencia, como que uno se acostumbra a vivir solo y es jodido, ¿viste? Es jodido. Para mí.
1: Pucha.
0: O sea, nos llevamos bárbaro,
2: sí,
0: ojo que...
2: Claro, y cuando están, hay terremotos en Santiago, obviamente, ¿no?
0: Claro, exactamente. Una de las cosas que me asusté fue esa, pero no por ella, no la mala onda, la mala relación. De hecho, mis cuatro hijos del último matrimonio que tuve, dicen que es su segunda mamá, o sea, nos llevamos todo bárbaro, está todo bien, toda armonía, todo amor y paz.
2: Pero tres meses, no hay demasiada distancia, tres meses, me decís, una vez por mes.
0: Es demasiado. Antes lo hacíamos más seguido, cuando estaba Peluna, antes de que los muchachos la fundieran, y veníamos más seguido. Sí. Era como todos los meses.
2: O sea, vos, por culpa de Mujica, vos no podés seguir la relación como antes.
0: Exactamente. Sí. Por culpa de Mujica y sus compinches.
2: No.
3: ¡Ay, Dios mío!
2: Rafael.
0: Bueno, Mujica, perdón.
2: Rafael, y cada tres meses se ven y es...
0: Ahora más o menos cada tres meses, ahora.
1: ¡La pucha!
2: Y ella el año que viene se quiere venir a vivir acá al Uruguay.
0: Claro, ella por ejemplo ahora viene para el cumpleaños de una nieta.
2: Sí.
0: Y yo después me voy con ella.
2: Upa.
0: Y me quedo un tiempo y vengo.
2: ¿Cuánto es lo máximo que aguantás?
0: ¿Lo máximo que aguanto?
2: De convivencia con ella.
0: Y hace, sacar la cuenta, 21 años.
2: Pero juntos, pero, convivencia. Atención. 3 días, 5 días.
0: Juntos tuvimos 9 años.
2: No, pero ahora, por ejemplo, vos te volvés.
3: Boludo.
2: Con ella.
0: Ah, un mes.
2: Ah, un mes, entonces no está tan mal.
0: No, un mes.
2: Un mes, bancás.
0: Ponele 20 días, un mes.
2: Bancás 20 días, un mes, está bien.
0: Sí, y ahí nos ponemos al día, pero igual, viste, sacá después, hay días que...
2: ¿Qué es lo que no aguanta? ¿La cara de la mañana?
0: No sé. No aguanto, por ejemplo, los horarios, que me pongan horarios, que tenga que ir... Hay que ir a comer a la casa a las 10, a la 1, o sea... Ya te digo, estoy acostumbrado a la libertad, a vivir solo, a estar solo.
2: El silencio.
0: El silencio, sí, escuchar la música que yo quiero.
2: Los pajaritos, sí.
0: Exactamente.
2: Después viene ella.
0: Sobre todo era a esta edad, viste, que te control, te quieren controlar, en el sentido, no es controlar.
2: ¿Cómo que te quieren cuidar? ¿Te quieren controlar, cuidar? ¿Cómo?
0: No es controlar, es cuidar. A ver, digo, yo me quedo hasta tarde escuchando música, digamos juntos.
2: Y te dicen, anda a dormir.
0: Y me decía, anda a acostarte, gordo, que no sé cuánto.
2: Venía a la cama, claro.
0: Claro. Entonces, dejame escuchar música.
2: Ah, anda a dormir, vieja bruja, claro.
0: Claro.
2: Dejame escuchar.
0: Entonces, cuando se venga a vivir el año que viene, te pediré la mano
2: cuando ella se venga a vivir acá al Uruguay. Vos sacá un pasaje, te vas a ir a la casa de ella que quedó vacía.
4: Sí.
0: Ah, me voy para Chile.
2: No.

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0: Cuco, porque todos miraban la fila cuando íbamos
1: caminando. Ensangrentados todos.
0: No quedó un fideo en el lugar, oh, me cagué tanto de risa. Pero después que puse los pies en el piso, ¿no? Porque
1: sí,
0: de entrada, sí. ¿Sabes cómo? La ventana le hice mal de ojo. Casi salgo por la ventana para afuera.
1: Para, por la ventana vos veías que se te acercaban las montañas.
0: Sí. No, pero veías el horizonte y yo que sé, sabía si iba de cabeza o iba volando. Yo que sé, no sé.
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3: Se me quemó el tuco.
1: Sí, pero azafata.
4: Oigan, ¿qué hay de cenar?
1: Hola.
0: Hola, Peti.
1: Hola, ¿quién sos?
0: Mario.
1: ¿Qué haces, Mario? ¿Cómo te va?
0: Bien, ¿y vos?
1: Muy bien, bienvenido, Mario.
0: Bueno, gracias.
1: Mario, bueno, sustos grandes en medio de transporte.
0: Sustos grandes en dos etapas. Te voy a contar la primera.
1: Bien, adelante.
0: Todo lo que te voy a contar ocurrió en el mismo trayecto. Trayecto Montevideo-Salto, en avión.
1: ¿Qué?
0: Hubo una época, no sé si vos te acordás, porque somos más o menos de la misma edad.
1: Había taxis
0: salía
1: aéreos.
0: Más barato viajar en avión que en ómnibus.
1: Muy bien, Montevideo-Salto.
0: Aunque te parezca mentira.
1: Sí.
0: Está. Me tomo un vuelo. Salimos, bárbaro. El avión es el mismo tipo de avión ese que el que se estrelló en los Andes, el bimotor.
1: Sí.
0: Todo bárbaro. Vamos a mitad de vuelo y yo siento como que uno de los dos motores se apaga.
1: Sí, se apagó.
0: En pleno vuelo.
1: Ya está apagado acá, me parece.
0: Sí.
1: Sí.
0: ¿Está? Pero miro al resto de la gente para ver si alguien. Es decir, había algo que me indicara de que yo estaba en lo correcto. Nadie se inmutó, todo el mundo iba en la suya. Bueno, está, dije, capaz que se me tapó un oído, dije yo qué sé. No
1: puede
0: sé.
1: Pasar, puede pasar.
0: Exacto. Entonces, de repente sale una persona, un hombre de la cabina,
1: sí.
0: Avisando de que por un desperfecto mecánico teníamos que aterrizar en la base aérea de Durazno.
1: Bien, vamos
0: dije,
1: a aterrizar.
0: A la pelotita, tenía razón yo, dije.
1: Sí.
0: Bueno, aterrizamos, pero cuando íbamos a aterrizar, miro por la ventanilla y había bomberos, ambulancias, todo al lado de la pista esperándonos a nosotros.
1: Sí.
0: Dije, bueno, esto puede pasar cualquier cosa.
1: Están filmando. Es una película. Eso, Netflix.
0: Sí, sí, la verdad, parece una película mismo. Aterriza con dificultad, aterrizó una rueda primero, que se ve que era la del motor que no estaba funcionando,
1: ajá.
0: Y después la otra, sí. Y fueron dos golpes secos fuertes, ¿no? Pero el avión aguantó, aterrizamos.
1: Sí.
0: Vamos, bueno, bárbaro. Nos hicieron pasar a la base aérea, a la cafetería, nos dieron café, todo bárbaro.
1: Pasen por acá.
0: Esperando un nuevo avión desde Montevideo que nos viniera a levantar para seguir el viaje a Salto.
1: Claro.
0: ¿Está? Bueno, esa fue la primera etapa. Segunda etapa viene un avión, pero viene un avión mucho más chiquito.
1: Bueno, tampoco pidas tanto, está bien.
0: No, pero bueno, sí, bárbaro. El tema es que despegamos y nos metemos en una tormenta.
1: No.
5: Atención.
0: No te puedo explicar. No te puedo explicar la sacudida constante que fue el viaje de Durazno a Salto. Era pozos de aire, el avión iba para abajo, subía, temblequeaba todo. No. Fue, pero no sé cuánto duró ese trayecto. Atención. De Durazno a Salto, no sé cuánto duró, pero fue eterno.
1: Mario, ¿era de noche o de día?
0: No, era de día.
1: Ay,
0: era de día.
1: Pucha.
0: Menos mal, si no hubiera sido de terror. Llegamos a Salto y no podíamos aterrizar. El aeropuerto estaba cerrado por lluvia.
1: Pará, decime que no estás en el avión todavía.
0: No. Sí. No, pero...
1: Estoy hablando del avión. Hace 4 años que estamos dando vuelta.
0: Era tan chico ese avión que la cabina, no había una divisoria entre cabina y asientos de pasajeros.
1: Ajá.
0: Yo estaba en la segunda hilera y veía al piloto y al copiloto, estaban ahí a 3-4 metros mío. Entonces escuchabas la conversación de la radio y todo. Entonces le avisaban de que no se podía aterrizar, que girara, que sobrevolara la ciudad hasta que se habilitara el aeropuerto para aterrizar. Entonces, bueno, allá no sé si dimos una, dos vueltas sobrevolando la ciudad de Salto, como si estuviéramos haciendo un tour, por allá se habilitaron y aterrizamos.
5: Vamos.
0: Cuando aterrizamos hice la del Papa, me arrodillé, ves el piso, ¿no?
1: Claro. Y esa fue la última vez que viajaste en avión a Salto.
0: Creo que sí.
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1: Hola.
6: Hola, buenas tardes, Pedignati, soy Oscar.
1: Hola, Oscar, ¿cómo estás? Bienvenido.
6: Gracias.
1: Oscar.
6: Bueno, te cuento, te la hago rapidito.
1: Dale, dale, sí.
6: Aeropuerto Carrasco, Ruanda.
1: Pero para la audiencia no tiene destinos comunes como Río, Florianópolis,
6: no.
1: Madrid, no, Ruanda. Nos vamos para Ruanda.
6: No, ¿qué pasa? Que era un relevo de...
1: ¿Qué había? Carnaval, no, no. Carnaval en Ruanda. No, no. ¿No sabés lo que es el carnaval en Ruanda?
6: Sí. Relevo de...
1: De cascos.
6: No, ahí va, de cascos azules, ¿viste? Salimos de acá en avión contratado por ONU, una aerolínea africana.
1: Mira,
6: Cuando subí el avión ya... Una sensación extraña me entró, viste, como que quería echar para atrás, viste, pero está, después está ahí arriba, no hay que ir para adelante, mala suerte, ¿no?
1: Era un caníbal el piloto. ¿Qué hay de comer? Espera un momento, que la queda uno, vamos a hacer un sorteo.
6: Sí. Casi entraba en cuatro patas dentro del avión.
1: Entonces, ¿por qué te vino? Viste que a veces uno... siente uno como una intuición que le viene y dice, no, yo no, acá no quiero subir.
6: Sí, no, a mí me pasó impresionante, pero aparte como que me quiso venir un ataque pánico, ¿viste? No sé qué porquería, ¿viste?
1: Sí, pero ¿por qué razón?
6: Porque la impresión que me causó cuando subí, ya de afuera el avión era espantoso, ¿no? Sí, ya cuando, porque sí. Aparte yo ya tenía varias misiones, digo, no tenía, ya había viajado en avión.
1: Ajá.
6: Sin duda. Aviones de grandes, digo. Ese era un avión, se ve que la ONU estaba haciendo recortes y mandó la lata que encontró más barata.
1: Claro, era como a pedal, como los hermanos Wright.
6: Bueno, está impecable, nos acomodamos, ¿viste? Ya de pique, el espacio era tan chico que empezamos a llevar las mochilas en la falda.
1: Ajá, bien, no hay lugar para poner la mochila.
6: No, parte del equipo iba en la falda.
1: Sí.
6: Entonces salimos acá, ¿no? Y muy antes bien. De llegar a Ruanda... El avión empezó a perder la altura, se empezó a ir a pique.
1: No, ¿cómo a pique?
6: Entró. No, primero entró como a macarse, ¿viste? Primero entró como a balancearse, así, ¿viste?
1: ¿No hicieron una parada en ningún lado? ¿Directo a Ruanda?
6: No, fuimos directo a Ruanda, sí.
1: ¿Directo?
6: Íbamos a Ruanda y ahí sí, nos íbamos al Congo, pero en ómnibus.
1: Ajá. Pará, y cuando estaban llegando a Ruanda, ¿el avión empezó a perder altura?
6: Pero faltaba un poco, ponía que faltara una hora.
1: Sí.
6: Más o menos, para llegar. Sí. Bueno, el avión empezó a perder altura, pero mal. Y aparte a macarse para todos lados. Y por favor, ¿no? Entró a saltar la mascarilla de oxígeno.
1: Uy,
6: el avión.
1: Sí, claro.
6: Entró a caer todo el equipo que por arriba de la cabeza nuestra, ¿no? Pero marcó un descontrol tremendo.
1: Sí. Claro.
6: Pero aparte ya viste que... Más allá que éramos militares y estamos acostumbrados a muchas cosas, pero mirá que...
1: No, pará. ¿Qué tiene que ver? ¿Sos militar? Te cagás igual.
6: Por supuesto, como cualquier ser humano. No, impresionante. La sensación de que te vas cayendo y que no hay vuelta. Aparte todo, que vas en un avión, no hay vuelta. No vas en un auto.
1: ¿Te pusiste a gritar o qué pasó?
6: No. Gritar no. Pero no sabés qué hacer, digo yo que sé, no, aparte no podés hacer nada, ¿no? Tenés
1: Padre
6: que
1: nuestro,
6: esperar nomás que pase lo que pase.
1: ¿Te pusiste a rezar, Oscar, no?
6: Creo que sí, creo que me salió, si bien soy creyente, pero no practico la religión, pero creo que ahí me salió todo.
1: Obvio, hasta los ateos se vuelven...
6: por favor.
1: En una situación
6: no, pero fue impresionante, ¿no? Impresionante la sensación de no sé, de vacío, de lo que te producía todo, ¿viste? Que,
1: claro, de que se te termina todo. Sí.
6: Claro, sin duda. Aparte, sabés que no hay vuelta, cae ahí, ya fuiste.
1: Claro.
6: No hay forma de salvarse.
1: Oscar, ¿te pusiste la mascarilla?
7: Sí.
6: No pusimos nada, porque no se abrió nada del avión. Creo que no se alcanzó a despresurizar el avión, lo que sí que se fue como...
1: ¡La pucha!
6: Pero como taponazo, no sé.
1: Sí.
6: Entonces, yo me supongo que no han sido segundos, pero fue una cosa como algo eterno, ¿viste?
1: ¿Era de noche o de día?
6: No, era de día, llegamos de día nosotros ahí.
1: ¿Y entonces?
8: ¿Es de noche o es de día?
1: Es de día, de día. Para, y entró a caer, ¿y qué pasó?
6: No, entró a caer y por allá se entró como a estabilizar, ¿viste?
5: Vamos todavía.
6: Quedó como estabilizado y después de vuelta le dio como un arranque de perderse de vuelta, de bajarlo. No sé si el loco lo entró a estabilizar y después, no sé, tenía que hacer una maniobra para que el avión quedara normal. Pero la verdad que fue otro cagazo más. Y después sí, volvió a la normalidad. Ahí está, no sé si fueron segundos o minutos, pero fue algo que horrible, digo, ¿no? Algo espantoso.
1: ¿Tuviste que ir al baño?
6: No, creo que cuando llegué me cambié ropa.
1: Es para cagarse.

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1: Esto que vamos a escuchar ahora es polémico.
2: Atento.
1: Muy polémico. Porque por momentos podemos decir sí, pero también podríamos decir
3: no.
1: No. Laura salió al aire y dijo algo que no pasó desapercibido.
4: ¿Qué dijo?
1: Algo a lo que vos podrías decir...
2: ¡Atento!
1: Sí. Sí, sí.
2: No, no, no.
1: ¿O no?
5: ¡No!
1: Pero primero, escuchemos a Laura. ¿Y vos cómo te llamas?
6: Laura.
1: ¿Está tu marido ahí?
6: No, está trabajando. Mándale un saludo. Se llama Fabián.
1: ¿No viven juntos?
6: No, no.
1: ¿Tienen sexo?
6: Obvio.
1: Okay.
4: ¿Cuándo?
1: ¿Se cuidan?
6: Sí, claro.
1: ¿Qué edad tiene tu hija?
7: Ya no hay tiempo.
6: Mi hija, 24.
1: ¿Tiene novio? ¿Tiene pareja estable?
6: No, está soltera.
1: ¿Está soltera? ¿Y trabaja?
6: Sí, en la armada.
1: Pásame con tu hija, por favor. ¿Quién sos?
6: Melanie, me llamo.
1: ¿Cómo estás, Melanie? Perdóname, Melanie, ¿tenés novio?
6: No, no tengo, terminé hace poquito.
1: Uy, ¿por qué terminaste?
6: Ay, no.
1: Quiero saber por qué dejaste, después de cuánto tiempo.
2: ¿Por qué? ¿Por qué?
6: De 2 años.
1: ¿Lo dejaste vos, no?
6: Sí, lo dejé yo. Yo me cansé y lo dejé. Te dejo con mi madre.
1: Salió a la madre, ¿eh?
6: Con metas propias.
1: Salió a la madre, vos también gargaste al padre de ella.
6: Mi marido está trabajando.
1: Te voy a preguntar algo importante.
2: Atención.
6: Decime.
1: El engaño.
2: Uy, atención.
1: ¿Es hereditario?
6: No, para nada.
1: Sí. ¿Tiene más chances de engañar una persona cuyo padre o madre haya engañado y tenga como una...
6: Un ejemplo a seguir, papá.
1: Sí, claro, no un ejemplo, sino atención, que tenga una conducta común en el engaño. Claro.
6: Puede ser que sí. No sé, si lo ve como algo habitual, puede suceder.
1: ¿Vos supiste alguna vez si tu padre o tu madre engañó a tu papá o a tu mamá?
6: Hubo ahí algunas cosas que sucedieron, pero...
1: Qué feo engañar, darse cuenta o enterarse que papá engaña a mamá.
6: Ah, obvio.
1: O mamá engaña a papá.
6: Sin duda.
1: Es lo mismo.
4: Mamá, papá te está cagando.
1: Ahí está.
6: Ahí va. No es lo más agradable. Viví una instancia de esa, sí, pero era muy chica.
1: Podríamos hablar de esto, sí.
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1: El engaño, ¿es hereditario?
0: Por sí o por no.
1: ¿Tiene más chances de engañar una persona cuando su padre ha engañado? ¿Tiene más chances de engañar una mujer cuando su mamá ha engañado? O el abuelo, o la abuela mismo.
4: Mamá, papá te está cagando.
1: ¿El engaño es hereditario? ¿Es una pregunta difícil? No.
5: ¡No!
1: ¿Es
5: no,
1: una
5: no.
1: respuesta difícil?
2: No sé.
1: No lo sabemos.
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2: Por sí o por no.
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0: A alguien hay que echarle la culpa, además.
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0: 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Mensaje de texto. Por sí o por no.
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0: ¿Te enteraste de tu viejo, de tu vieja, de tu abuelo, tu tío, tu madre? ¡Hola!
3: Hola, Peti.
0: Hola, ¿quién sos?
3: Aaron, Peti.
0: ¿Cómo estás, Aaron?
3: Todo bien.
0: ¡Vieja! ¡Hola! ¡Hola, Aaron! ¿Por sí o por no?
3: No, ¿sí o no? Para mí no lo es.
4: No.
0: No.
5: ¿Por qué?
0: El engaño no es hereditario para vos.
3: No, no.
0: No se llevan en los genes.
3: No, eso va en la persona y la mentalidad, ¿no? La manera de pensar.
0: ¿Tuviste dentro de tu familia a alguien que haya engañado y te enteraste?
3: Sí, creo que sí. Pero...
0: ¿A quién estamos haciendo referencia, Aaron?
3: No, eso no lo voy a decir, pero creo que sí. Tuve un par de historias y para mí no lo es.
0: Vos podés tener un padre que ha engañado, no digamos que sea esta la situación.
6: Viejo verde.
0: Claro, un viejo verde. Pero no por eso vamos a terminar engañando.
3: Claro.
0: No es hereditario. No, no se llevan la sangre.
3: No, tampoco.
0: No es una herencia familiar.
5: ¡Hola, pucha!
0: Es más, Aaron, vos me confirmás si esto puede llegar a ser hasta una lección en el sentido de saber que tu padre ha engañado y vos tener una conducta totalmente opuesta.
3: Exactamente.
2: Por sí o por no.
0: ¡Hola! Hola, buenos días, buenas tardes, ¿quién es?
7: Buenas tardes, buenas noches, ¿cómo estás, Joana?
0: Buenas noches, Joana, ¿cómo estás?
7: Muy bien, ¿vos?
0: Muy bien, ¿no se te entiende bien?
7: ¿No?
0: Venite al teléfono, sacate los auriculares, la papa de la boca, habla más fuerte.
7: Ahí estamos.
0: Ahí estamos bien, Joana.
7: No, como pelotuda. Más respeto, no, más respeto.
0: Yo no dije nada.
7: Sí. No, no, sí. se escuchó por ahí.
0: El engaño es hereditario.
2: Por sí o por
7: creo
2: no.
7: Creo que estaba en línea y no pude llegar a escuchar del todo lo que dijo el anterior, pero creo que vamos por la misma línea. Soy terapeuta en transgeneracional y psicogenealogía y te puedo decir que sí o no. ¿Por qué? Si la herida en la infancia no quedó sanada de una infidelidad vista en el clan, entonces o se repite siempre y uno es como que no puedo con esto, o tajantemente queda sanado y nunca en la vida, por más tentado que estés, no lo vas a hacer.
0: Pero se supone que un engaño en la infancia no nos toma a nosotros como víctimas directas.
7: ¿Cómo no? Si tus padres fueron infieles y vos capaz que no pudiste ni siquiera hablarlo ni procesarlo y lo viste, como hubo alguno de los casos, creo que estos días lo escuché en alguna de las llamadas que hubo, de no lo pude decir, no pude decir nada y me callé la boca, en realidad sí, sos un testigo de la situación y a veces podés sentirte hasta víctima de, por mi culpa, mis padres, esto, dependiendo de cómo se lleve. Entonces, no es que es hereditario, no es que hay por genética, soy así o asá. Por epigenética incluso, comportamental. Entonces, o hago lo mismo o no. Y particularmente a mí me cagaron y le mando un saludo, no voy a decir el nombre, pero le mando un saludo muy grande porque fue un tremendo aprendizaje y sin embargo mis viejos fueron una pareja ejemplar.
8: ¡Ay, Dios mío!
7: Bueno, así que, ¿y cómo reparé eso teniendo una hija en la misma fecha de cumpleaños de este hombre?
0: Ah, bueno, saludos.
9: Alguien que no alcance el bisturí.
7: Cornuda.
0: Pará. Joana, pero
7: transgeneracional.
0: Acá...
7: Es impresionante cómo funciona la psicogenealogía, el transgeneracional, y se ve mucho en constelaciones familiares. No hay que ser muy conspiranoico para esto. Es impresionante cómo se ve. Coincidencias de fechas, de nombres, de todo. ¡Wow!
0: ¿Qué es lo que se ve?
7: Y ese tipo de repeticiones. Es como algo quedó congelado ahí, bueno, la información la traigo por otro lado.

0: para reparar de otra manera. En este caso fue un tipo que me mintió 2 años. Y traigo al clan una niña que tiene determinada información, manifiesta determinados síntomas comportamentales.
1: Loca. Pero ¿cómo?
0: No, hay que estudiar. Loca no, hay que estudiar.
1: Pero, Joana, si a vos te engañó tu pareja, no, sí, no quiere decir que el engaño sea hereditario de tu lado, sino del lado de él.
0: Claro, pero yo también formaba parte del vínculo. Yo tenía una información que necesitaba en un punto ser revelada. O sea, el que es engañado, ¿dónde?, inconscientemente lo sabe. Y por algún motivo se mantiene en esa desvalor. Y en realidad sí.
1: Pará, el que es engañado inconscientemente lo sabe. ¿Cómo
0: inconscientemente lo sabe?
1: ¿Cómo lo sabe inconscientemente?
0: Bueno, estamos hablando a nivel inconsciente. Hay una información que está pulsando para que estés con una persona que está haciendo eso. Puede ser por muchas situaciones. En mi caso era por una enorme desvalorización. Yo podía suponer que estaba, porque habían bastantes indicios. Sí. Sin embargo, elegí creer que esta persona me estaba eligiendo porque creía, en ese momento era bastante niña, que no merecía algo mejor. Entonces, al no haber trabajado eso, era como, bueno, esto es lo que hay. Entonces, era como estar disponible solamente para esta persona.
2: Ay, mi cabeza.
1: Okay.
0: Así que, pueden haber situaciones muy simples, bueno, una noche, pintó y ya está, o una infidelidad que se sostiene en el tiempo y que sí lastima, que no es lo mismo.
1: Es la misma... ¿Es la misma calidad de engaño la que se sostiene en el tiempo o una noche?
0: Y yo creo que no es la misma calidad de engaño, porque una noche, por ejemplo, puede pasar.
1: ¿Cómo me refiero a la
0: impronta de emocional, al shock emocional.
1: Sí.
0: Pero no es lo mismo, o sea, yo no lo aceptaría. No, sí, no me considero una persona infiel, de hecho nunca fui infiel.
1: Claro.
0: Pero no lo aceptaría. Pero no es lo mismo esas parejas en paralelo que llevan años. Es la amante, bueno, o el amante. Entonces no es lo mismo. Y ahí sí, es donde hay una información mucho más grande. Quien tiene una relación paralela durante mucho tiempo, hay dos sistemas familiares ahí que están en juego.
1: No me quedó claro,
2: ¿está
1: Joana?
2: Loca.
1: Sí, obviamente. No me quedó claro, Joana, de qué lado estás. Si del lado de es hereditario por o sí, no oh, es hereditario.
0: Es que no es hereditario específicamente, pero sí tiene que ver con el clan.
3: ¿Qué?
0: O sea que es por eso.
1: Sí. No es genéticamente hereditario.
0: No, no es genéticamente, no. Pero epigenéticamente sí.
1: ¿A qué le llamás epigenéticamente?
0: Y lo que está un poquito por fuera de lo que es la genética. Vos heredás los ojos de tu papá, por ejemplo.
1: Sí.
0: Pero hay actitudes que también puedes heredar. Hay información que puedes heredar.
1: Bueno,
0: Si no la estás heredando, la estás aprendiendo en tu entorno. Y estoy hablando de una niñez, ¿no? Y reitero esto. Si no está trabajado, si no está hablado, si no se procesó esto, si no, simplemente es una persona que tiene una referencia que no va a repetir. En todos los casos, sigo hablando de salud mental también. Pero bueno, entonces, es genético. Y no, si mi vieja era una libertina o mi viejo hubiese sido un putañero, yo no tengo por qué serlo.
3: Trola.
0: Pero si hay algo exagerado en el clan, lo puedo hacer. Igual, por repetición o por imposición absoluta. En cualquiera de los casos.
2: ¡La pucha!
1: Me enloqueciste, Joana, no sé qué decirte.
0: No, es genético, pero hay una relación directa. O por sí o por no te va a pasar en la vida. Que vas a hacer lo mismo que aprendiste o el opuesto. Como, ¿te acordás los rollos de fotos?
1: Sí.
0: Cuando ibas a dar. Bueno, en negativo o a color. Pero vamos a hacer lo mismo, la misma escuela.
4: Era una loca de mierda.
1: No, estudió para... ¿Entendieron lo que dijo?
5: No.
1: Habló 10 minutos, explicó cada cosa de...
2: ¡No!
1: Pero cuando...
2: Por sí o por no.
1: ¿No entendieron lo de lo epigenético?
5: Nada.
1: Ok. ¡Hola!
6: ¿Hola?
1: Hola, ¿quién sos?
6: Stephanie.
1: Hola, Stephanie, bienvenida.
6: Gracias.
1: ¿Escuchaste la clase que tuvimos de parte de Joana?
6: Sí, no entendí al final, si sí o si no.
1: Bueno, es una explicación elevada. Ahora sí, volvemos a lo terrenal, al plano más llano. Stephanie, ¿El engaño es hereditario? ¿Sí o no?
6: Reci.
1: ¿Por qué sí?
6: Stephanie. Parte de padre y madre.
1: ¿Vos decís que tu padre engañó a tu madre y tu madre engañó a tu padre?
6: Sí.
1: Ah, oh, qué linda. Stephanie. Tu madre engañó a tu padre engañó a tu madre. ¿Y vos cómo sí. sabés de esto?
6: Porque me enteraba yo con mi madre, me enteraba por lugares, y mi padre es el número uno, mi dos.
1: ¿Cómo? Stephanie.
6: Solo cubría a él y él me cubría a mí.
1: ¿Cómo?
6: Solo cubría a él y él me cubría a mí.
3: Alguien que me alcance el bisturí.
1: Ah, bueno, está, esto era una organización planificada para engañar. Stephanie, el engaño en tu familia corre por la sangre. ¿Es así?
6: Sí, es así.
7: Sí, sí.
1: ¿Quién fue o quién es más jodido en tu familia? ¿Tu vieja o tu viejo?
6: Mi vieja.
1: ¿Tu vieja?
6: Sí.
1: ¿Se le descubrieron más engaños a tu vieja que a tu viejo?
6: Sí.
1: Pero tu vieja era de...
6: Trola, la pará, reina de las pará, trola. No.
1: Tu vieja era más de tener historias
6: era
1: de...
6: Era más calladita, era más...
1: más zorrita.
6: Sí, exactamente.
1: ¿Pero era de tener relaciones pasajeras o de tener amante?
6: No, pasajeras.
1: ¿Pasajeras?
6: Sí.
1: ¿Tu viejo también le descubrió varias?
6: Sí, obvio. Todo se sabe.
1: ¿Y aún así siguieron durante mucho tiempo o no?
8: Hija petera.
6: Sí, siguen hasta el día de hoy.
1: ¿Siguen?
6: Sí, ellos son felices, ¿así?
3: Alguien que me alcance el bisturí.
1: ¿Pero cómo que siguen? ¿Siguen?
3: Alguien que me alcance el
1: bisturí. Para, Stephanie, tus viejos se engañan mutuamente. Lo saben.
6: Se engañaban.
1: Lo saben.
6: Sí, lo supieron los dos.
1: Ah, bien. Pará, ¿no se engañan más, decís vos, por una cuestión de edad?
6: De edad. Ajá,
1: sí. O sea, ya están grandes, ya terminaron de cagarse mutuamente.
6: Claro, ya para qué tanto.
1: ¿Vos tenés hermanos?
6: Sí, hermanos, hermanas.
1: ¿Y vos decís que toda la familia...
6: Ya viene de corre por la sangre.
1: Todos tus hermanos. No, esto es horrible de escuchar.
6: Pero real.
1: No estamos inventando nada.
6: Obvio que
1: y
6: no.
1: Y creemos en lo que decís. Para un momento. Vos decís que todos tus hermanos y tus hermanas nacieron, crecieron y se educaron en una casa donde mamá engañaba a papá, papá engañaba a mamá.
6: Sí.
1: Y por eso... Se llevan la sangre en esta familia un espíritu de engaño hereditario.
6: Sí.
1: ¿Vos sabés si tus hermanas y hermanos han engañado a sus parejas?
6: Sí, obvio que sí.
1: ¿Qué?
6: Confirmo.
1: Okay. ¿Vos estás en pareja también?
6: No, ahora no.
1: No,
6: estuve.
1: Claro, que es muy difícil sostener una relación adentro de esa familia. Claro.
6: No es tan difícil. La sabés hacer, no es difícil nada.
1: Perdón, ¿qué decís?
6: Si la sabés hacer, nada es difícil.
1: Ok, la sabés hacer. Stephanie.
6: Obvio, tu yo papá... estuve en pareja, sí. Lo respeté. Por supuesto, a mí me gusta la familia bien, constituida, todo.
1: Sí.
6: Pero me enteré que él me engañaba, papá de mis hijos, y dije, nunca más respeto un hombre, porque son todos iguales, y entonces nunca más respeto un hombre.
1: Para un momento. Vos siempre fuiste fiel, te gustaba cuidar tu familia.
6: ¿Sí?
1: y te de, y descubriste
6: no
1: que
6: no quería tu... eso para mi vida, para claro. mi familia.
1: Claro. Y descubriste que tu pareja te engañó.
6: Exactamente. En mi misma casa, en mi propia casa lo encontré.
1: ¿En tu propia cama?
6: Sí.
3: Alguien que me alcance el bisturí.
8: Estos dos están...
1: están en la misma... ¿Cómo descubriste eso, Estefanía?
6: Un día llegué, no fui a trabajar y llegué a casa, calladita, calmadita, y estaba con la vecina.
1: ¿Estaba con quién?
6: Con la vecina.
3: Alguien que me alcance el bisturí.
1: En tu cama.
6: En mi cama, en mi casa.
1: Ahora, ¿cómo haces para repuntar de esta imagen?
9: Atención.
1: Porque a la vecina la tenés al lado todos los días de tu vida.
6: No, ella después se mudó. Por yo también me, yo sí. también me mudé, también sí. separé, me sí. mudé y todo
1: eso. Sí.
6: Pero, es difícil confiar en los hombres después que te pasan esas cosas, porque poner la mano en el fuego por cosas que no.
1: ¿Vos,
6: se quema.
1: Desde ese momento no volviste a confiar en ningún otro hombre?
6: No.
1: Es más,
7: ¡hola, pucha!
1: Y es pregunta, no es una aseveración.
6: Uh-huh.
1: No solamente no confiaste nunca más en un hombre, sino que los trataste de usar.
6: Sí. Exactamente.
7: Tenemos que hablar de esto.
1: ¿Tratabas de no vincularte con los tipos? Y
6: igual estuve como 14 años con un muchacho, pero también fue lo mismo y se terminó desgastando a la pareja, porque de las dos partes . Y ahora más vale sola que mal acompañada.
1: Stephanie, ¿cómo hacías para encubrirte con tu padre, que tu padre te cubra a vos y vos cubrir a tu viejo?
6: De cosas que yo me enteraba no decía nada en mi casa.
1: ¿Y si tu madre te hubiera preguntado, vos hubieras dicho?
6: No, tampoco, jamás. Jamás quemar a mi padre.
7: ¿Por qué?
1: ¿Vos eras más team de tu viejo que de tu vieja?
6: Sí.
1: Porque tu vieja ya no tenía límites.
8: Vieja trola.
6: No, exactamente. Ya era demasiado.
1: ¿No podés controlar el engaño cuando es hereditario?
6: No. Ya como te dije, lo intenté una vez, no se logró y ahora ya no. Después ya no me interesó más.
7: ¡Hola, pucha!
1: ¿No te interesa más mantener una relación?
6: Una relación seria
1: con un tipo.
6: No.
1: O sea que si a vos te tienen que diagnosticar, te diagnostican con un engaño hereditario.
6: Exactamente.
7: ¡Ay, la pucha!
1: Exactamente.
10: Sí. Por sí o por no.
7: ¡Pero qué increíble!
1: Vayan anotando.
11: Hola, ¿cómo estás, Peti?
1: Hola, ¿quién sos?
11: Angélica, ¿cómo te va?
1: ¿Cómo estás, Angélica?
11: Bien, volviendo de Salto, llegando a Montevideo.
1: Muy bien, ¿te fuiste a pasear a Salto?
11: Sí, me fui a pasear.
1: ¿Cómo está Salto?
11: Hermoso, 30 grados de temperatura.
1: Qué lindo.
11: Estaba espectacular en el Arapey. Maravilloso y lleno de argentinos. Dicen que no hay plata, pero estaba lleno de argentinos.
1: Muy bien, le mandamos un abrazo a la gente del Arapey Termal.
11: Altos del Arapey, Altos del Arapey.
1: Altos del Arapey, muy bien.
11: Exacto.
1: Nos tendrían que invitar.
7: ¿Cuándo?
11: ¿Verdad que sí?
1: Tenemos que volver a Salto ahora que es un departamento con coherencia.
11: Con coherencia nuevamente, por suerte.
1: Claro. Angélica.
11: Sí. Mira,
1: hay que decir las cosas como son.
10: Por sí o
11: por no. Primero vamos a pedirle a la señora que habló de genética y epigenética que eso no se puede tratar de desarrollar en la radio.
1: No, ¿cómo no? ¿Cómo no?
11: Es muy complejo como para tratar de desarrollarlo.
1: Sí.
11: ¿Cómo? De desarrollarlo en la radio.
1: Sí.
11: Es algo muy complicado. Yo te voy a decir, la herencia, por conocimiento de mis estudios, la herencia no tiene nada que ver con cómo te impactan las emociones de lo que vos vivís alrededor tuyo en la infancia o en la adolescencia. A mí en lo personal, o sea, no tiene la actitud de ser infiel o no infiel no tiene que ver con la herencia. Yo puedo heredar un gen que me haga propensa a un cáncer o que me haga propensa a una diabetes porque lo tienen mis parientes anteriores. Eso es genética.
1: Sí.
11: Pero no tiene nada que ver con las emociones.
1: Sí.
11: Yo vengo de un matrimonio de mis padres en donde mi padre era extremadamente infiel. Mi madre era la típica madre de casa que no salía a trabajar.
1: Sí.
11: Somos un hermano y yo. Mi padre era infiel. Cuando mi madre lo descubrió, no tuvo mejor idea que agarrarnos de la mano a mi hermano y a mí y llevarnos a la casa del amante de mi padre y presentarnos.
1: ¡No! ¿Para cómo hizo eso? ¿Pasó a tu vieja?
11: Mira, no está en este mundo, pero todavía me lo sigo preguntando, porque era un problema que no nos correspondía a nosotros, en todo caso.
1: Agarró a tu hermano y a vos de la manito.
11: Sí. Nos llevó y nos dijo, esta es la amante con la que me engaña el padre de usted.
3: Alguien que me alcance el bisturí. Alguien que me alcance el bisturí.
1: Esto es producto de un despecho.
4: Son feos esos momentos.
1: Claro, es horrible, ¿no?
11: Sin duda.
1: No hay que actuar así, esto es horrible.
11: Imagínate, yo tenía 10, 11 años y mi hermano tenía 15.
1: Sí.
11: Eso tiene un impacto emocional.
1: Claro.
11: Ahora, ¿qué es lo que pasa?
1: Para, ¿vos te acordás de la señora,
8: atención,
1: del momento?
11: Sí, por supuesto, y tengo 63 años.
1: Para, ¿y qué dijo la señora,
8: atención,
1: en el momento?
11: No, simplemente quedó descolocada y cerró la puerta y mi madre se dio vuelta. O sea, el fin de ella, ahora con 63 años, era ensuciar la imagen de mi padre ante nosotros.
1: Claro. No lo quieran más.
11: Sin embargo, mi madre nunca se separó de mi padre. ¿Qué es lo que tendría que haber hecho?
1: Claro,
11: mantuvo el matrimonio, un matrimonio que a mí en lo personal me destruyó bastante la vida porque yo trataba de tapar todo el tiempo que no se pelearan. Porque mi madre se quedó con mi padre para torturarlo, entonces era diaria.
1: Uy, o sea, una venganza eterna.
11: Exacto, era una venganza eterna.
1: El tipo dijo, yo soy infiel. Tu mamá se enteró y dijo, yo de acá no me voy porque además pierdo un montón de cosas.
11: Es correcto.
1: Pero además no le voy a dar nada de lo que me pida. Seguramente ni siquiera intimaron nunca más.
11: No, seguramente no, te lo puedo confirmar. Atención. Que no intimaron nunca más.
8: Ay,
11: ahora, pasó algo muy... Bueno, porque lo hablé con mi madre en su momento.
1: Para decirme que tu vieja se enganchó con alguien, con algún vecino.
11: No, en lo absoluto. Ninguno de los dos. Se quedaron juntos.
1: Sí.
11: Y lo increíble fue las actitudes que tuvimos mi hermano y yo. Por eso te digo que no tiene que ver con la herencia, tiene que ver en cómo te impacta la situación.
1: Sí.
11: Mi hermano se volvió un hombre que le tomó un terrible odio, despecho a mi madre. Y se terminó yendo de nuestra casa ya siendo mayor de 19 años.
1: Sí.
11: Y yo, descubriendo que mi padre seguía siendo infiel a mi madre, para evitar tener que vivir momentos, porque todavía yo era mucho más chica, mi hermano me llevaba 10 años, trataba de tapar a mi padre. Me decía, anda a llamar a tu padre al monedero. ¿Te acordás la época de los monederos cuando no tenías horno?
1: El teléfono a la farmacia.
11: Anda a llamar a tu padre porque demora. Y yo iba y llamaba y no me contestaba del taller mecánico. Y yo volví a casa y le decía, sí, papá ya está saliendo para acá.
1: Claro.
11: ¿Pero por qué lo hacía? ¿Para cubrirlo a mi viejo? No, para evitarme el momento de los gritos y las peleas cuando él llegara. ¿Entendés?
1: Claro que
11: me
1: sí.
11: Protegía a mí.
1: Sí, sí.
8: ¡Quilombo!
11: Entonces, vos decís, ¿Qué es lo que, cómo nos afectó? ¿Nos afectó hereditariamente? No, nos afectó emocionalmente.
1: Claro. Bueno, pero también por esta historia de vida, vos debes haber sido muy prolija a la hora de la relación.
11: Sí, totalmente. Sin embargo, creo que todos somos pasibles de ser, de cometer errores.
1: Sí.
11: Y no me considero una mujer espectacular por no haber sido infiel. No sé si lo voy a hacer algún día porque todavía tengo tiempo para vivir. Y aunque tengo un matrimonio normal, no sé si no lo voy a hacer. No me da para una condena, ¿me entendés? La infidelidad. Lo que sí no estoy de acuerdo es que es tan infidelidad una noche como un año. Es igual de infidelidad. A mí el cuento ese de... Porque hace 5 años que están juntos, es amante y lo otro fue un touch and go.
1: Sí.
11: No, mi amor, no la pusiste y la pusiste.
8: Engaño.
1: Ajá. El que la puso, que se joda.
11: Exacto. Y esas son consecuencias. Si hay que pagarlas o no, yo qué sé.
9: Sí.
11: Dependerá de la forma de ver la vida de cada uno.
1: El engaño para vos no es hereditario.
11: No, en lo absoluto. No está en el ADN. Es epigenético. Sí. Es adquirido por las emociones. Pero explicar la epigenética daría para mucho rato.
1: Ahora, imagínate si después de un estudio... ¿El engaño hubiera sido hereditario en tu caso con el viejo que tuviste?
11: Sí.
1: No pará de ponerlo.
11: ¿Yo?
1: Sí.
11: Ah, no tengo duda.
10: Por sí o por no. ¡Taxi!
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1: Y así es.
9: Sí.
13: Sí.
1: ¡Hola!
14: Hola, licenciado. ¿Cómo
1: Hola,
14: estás?
1: ¿Quién es?
14: Juan Pedro, de este lado. Un placer.
1: Hola, Juan Pedro, bienvenido.
14: Bueno, muchas gracias. Tremenda clase de moral y buena costumbre, ¿eh?
1: Que nosotros estamos siempre...
13: Esto es horrible.
1: Nosotros siempre estamos del lado del bien. Esto es malos pensamientos.
13: Vamos todavía.
1: Pero, Totalmente. Buena
15: Lo que
1: síntesis.
15: No logra el Petit no lo logra nadie.
1: Gracias, Yamandú. Gracias. Juan Pedro, ¿el engaño es hereditario?
14: Yo no sé si hereditario, pero sí coincido en que es algo que por ahí los hijos lo repetimos y copiamos costumbres, tanto sean que nuestros padres nos enseñaron o que... vimos o que nos rodeamos de eso, ¿no?
1: Uy, ¿qué te enseñó? ¿Qué te enseñó tu viejo?
14: Bueno, en realidad yo me crié, mi padre me enseñó que el hombre era el Don Juan, ¿viste? Aquel que estaba con una, dos, tres mujeres, cuatro. Y hasta el día de hoy, con la edad que tiene, nunca pudo tener una pareja estable, más allá de mi viejo, ¿viste?
1: Sí.
14: Entonces eso a mí, yo me crié así, y bueno, yo iba de mujer en mujer, me gustaban todas, no podía estar con ninguna. Yo quería tener una relación estable, larga, y no era difícil, ¿viste? No podía, me gustaba esa, engañaba. Entonces, pero bueno, un día dije, no, yo no puedo ser así, no puedo, yo quiero una mujer para siempre, ¿viste?
15: Atención.
14: Y bueno, un poco ese momento dije, no, algo tiene que cambiar acá, no puede ser. Y no solamente con mi viejo, también se dio con mi vieja, y hoy en día ninguno de los dos tiene una pareja estable, y te diría que yo tomé eso como ejemplo para no hacerlo, ¿me entendés? Y creo que hay una gente que dijo por ahí que no se cura, y sí se cura, claro que sí, por supuesto que sí.
1: ¿El qué se cura?
14: No, porque la gente ahí, una gente dijo que el engaño es hereditario y que no se cura y que está diagnosticada con eso. No, yo creo que sí se cura, claro que sí. Hay uno puede cambiar eso y puede tomar el ejemplo de sus padres como negativo. Yo no le recrimino nada a mi viejo, pero...
1: Pero no le recriminas nada a tu viejo, pero si te preguntan si has engañado por culpa de tu padre, vos decís que sí.
14: Sí.
1: Mirá, yo, la verdad...
16: Mujeriego.
1: Antes de salir contigo, quiero decirte que te voy a engañar, pero no es por mí, es por mi papá. Es por mi papá.
14: No, bueno, pero...
1: Sí.
14: Fue algo con lo que luché por muchos años y bueno, hoy en día, gracias a Dios, fue algo que yo logré cambiar y hoy puedo decir que estoy casado, felizmente, que no miro a otras mujeres con deseo y eso es algo que me la verdad que me enorgullece personalmente.
1: Pasaste mucho tiempo engañando mujeres por culpa de tu viejo.
14: Por culpa, sí, del entorno en general. De tu también, entorno. ¿No? Los amigos, la familia. Entonces, claro, eso yo creo que uno también es en función de lo que se rodea. De las
1: y ahora que sentaste cabeza.
14: Sí, porque era necesario y hoy en día soy un hombre muy feliz con una sola mujer y eso es lo más importante.
1: ¿Tu viejo vive?
14: Sí, claro, sí.
1: Está bien, pero no...
14: Lo amo mucho, amigo.
1: Está bien, pero...
8: Atención.
1: No le cuentes que soy fiel.
14: No, no, bueno, a veces... nada, siempre hablo con él de estas
1: no
14: cosas.
1: No le cuentes que soy fiel. Te pido, por favor.
14: No, él ya sabe que yo cambié, que yo soy otra persona y creo que él en el fondo quisiera ser como...
1: ¿Y qué dice
8: atención.
1: Él? ¡Este no es mi hijo!
9: El viejo verde es mucho más feliz que los otros.
1: Perdón, ¿qué dijo, señor? Discúlpeme.
9: El viejo verde es mucho más feliz que los otros.
1: No conozco. No
10: por sí o por no.
1: Sí. 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
1: Es momento de darle una mano a la gente.
2: Alguien está en el teléfono.
1: ¿Cómo?
2: Quien quiera que esté del otro lado de la línea, que hable, por Dios.
3: Hola, Pichi.
1: Hola, buenas tardes.
3: ¿Cómo te va?
1: A mí me va bien.
3: Bueno, a mí no tan bien, pero bueno.
1: No, es que se te escucha por la voz, por tu manera de expresarte.
3: Sí, sí, soy muy demostrativo. Mismo con la cara, cuando la gente me ve ya.
1: Sos muy transparente, eso es lo que quisiste decir.
3: Sí.
4: Tremenda cara de orto, querido.
1: Te escuchamos, bueno, no sé la cara, pero ya te escuchamos.
5: No. Destruido.
1: Y ya se te siente destruido.
3: Sí, sí.
6: Muy triste.
7: Nombre.
1: ¿Cómo es tu nombre?
3: Brian, me llamo.
1: Brian. ¿Cómo estás, Brian?
3: Bueno, como te decía, llevándola como puedo.
1: Llevándola como puedo.
6: ¿Todo bien?
1: ¿Cuándo fue la última vez que lloraste?
3: Hoy.
2: ¡Hola, pucha!
3: Bueno, hace una semana que estoy llorando todos los días.
1: Hace una semana que estoy llorando todos los días. ¿Qué título? ¿Qué frase? Hace una semana que estás llorando todos los días.
3: Sí. ¿Pasa que, Peti? Pasa que hace mucho tiempo que te escucho y yo tengo 28 años tampoco. Pero siempre escucho y en mayo trabajaba en una empresa agrícola que andaba arriba del tractor todo el día en un campo y ponía YouTube y pasaba todo el día escuchando manos, todo el día las manos de la gente, todo el día en eso. Y me entretenía.
2: ¡Hola, pucha!
1: Brian, quiero que sepas que este programa no te va a abandonar.
7: No.
3: Bueno,
7: no me bajé los brazos.
1: Y además, te vamos a dar la mano que estás necesitando.
3: Bueno,
1: ¿Cuánto hace que necesitas una mano?
7: ¿Cuándo?
3: Hace ponerle una semana.
1: Una semana.
2: ¡La pucha!
1: Hace 7 días.
3: Sí, más o menos.
1: Que estás, digamos, sufriendo, ¿sí?
3: Sí.
1: ¿Está bien utilizado el término?
3: Sí, obviamente.
2: ¡Es una pesadilla!
1: ¿Es como una pesadilla que estás viviendo?
3: Sí, sí. Imagínate que estoy tan mal que no puedo dormir de noche, me revuelco en la cama toda noche, pues no logro dormir, no como, casi que ni como, porque no, sinceramente ni hambre me da y paso llorando.
1: Brian, quiero que sepas.
7: Bueno, usted así da pena, la verdad.
1: No, ¿cómo?
7: Da pena.
1: No, yo estoy tratando de levantarle el ánimo, me dice da pena.
3: No, y da pena.
1: Brian, no das pena, por el contrario.
2: Decime, ¿no te compré un revólver?
1: No. Brian.
3: Sí.
1: Nos das ganas de abrazarte, no pena.
7: Sí.
1: Nos das ganas de contenerte. Nos das ganas de salir adelante juntos.
6: ¿De dónde sos?
1: Porque tus problemas son nuestros problemas.
7: No.
1: Bueno, no.
6: No, Nes.
1: Bueno.
3: Tampoco tanto, pero...
1: Tampoco tanto. Brian, ¿de dónde sos?
3: Yo soy de San Diego, de Durán.
1: Bueno, un abrazo a toda la gente de Durán.
3: Ahora, por el momento, vivo en Aeroparque, acá, pasando Colina Nicolich, por la 101.
1: Muy bien.
3: Sí.
1: Brian...
3: Todo comenzó. Y bueno,
1: todo comenzó
3: hace aproximadamente unos entre 5 y 6 años, ponele.
1: Ajá.
3: En mi pueblo, en San Diego, que ella también es de allá, o sea, mi expareja.
1: Sí.
3: Y bueno, nada. Atención. Fue complicado porque está. Ella, yo me, con 17 años. Yo me juntaba con unos compañeros en la avenida de la ciudad, ¿sí?
1: Sí.
3: Y ella cruzaba haciendo... Ella tiene cinco años menos que yo.
1: Tiene cinco años menos que
3: cinco
1: vos.
3: Cinco años menos.
1: Ponele, o sea, que cuando vos tenías 17...
3: Sí.
1: 17 menos 5 es 12.
3: No, pero pará. No viene así la cosa. Tampoco es que estuve... No.
1: No.
8: ¿Llamaste a la policía?
1: Y...
3: Sí. No.
1: Sí, sí. Entretenelo que ya le cae la policía.
3: No.
1: Brian, vos bueno, estabas con tus amigos.
3: Yo la veía cruzar siempre ahí por la avenida.
1: Sí.
3: Y un día, ella con 12 años, fue con una amiga, me llevó una cartita y una flor. Con 12 años, ¿no? Yo tenía ya casi por cumplir 18.
1: Para,
3: y
1: pero decía, ¿ella te mandó una carta y una flor?
4: Atorranta.
3: Sí,
6: eso es una atorranta.
3: Siempre me veía, y siempre yo la veía, era una niña, digo, yo nunca me fijé en ella.
1: No, está bien, entiendo, pero ¿cómo ella sí se fijó en vos? ¿Vos habías notado que ella se fijaba en vos?
3: Sí, sí. Sí, me miraba, sí, cruzaba por la avenida, iba y venía, bien de tipo de niño, ¿viste? Y me apareció con la mía, o sea, me mandó con la amiguita una carta con una florcita y la carta decía, ¿querés ser mi novio? Con 12 años.
1: Momento, ¿qué es? Silencio. ¿Qué decía la carta?
3: ¿Querés ser mi novio? Decía la carta.
1: ¿Querés ser mi novio?
3: Sí.
1: ¿Así simplemente esa frase?
3: Sí, eso que es una ocurrencia que tuvo de niña.
1: No, está muy bien, está bien.
9: ¿Querés ser mi novia?
1: Y vos cómo respondiste a esta no a la carta sino a esta actitud que ha tenido ella de entregarte una carta y una flor? Qué lindo esto, me gusta.
3: Y no, claro, yo no sé ni nunca me ha pasado una cosa así, aparte digo, no es normal tampoco una cosa que suceda, imagínate ella con 12 años.
1: Claro.
3: Y no, sinceramente no me acuerdo bien cómo reaccioné, pues ya hace un montón de años, yo tengo 28 ahora, tengo 28 y yo tenía 17 años, o sea, no me acuerdo, pero está, y agradecí por la carta a la amiguita y bueno, está. Quedó algo ahí, no sé, no te puedo explicar qué, pero quedó algo ahí que pasaron los años y nos reencontramos. O sea, yo siempre la seguí viendo en el pueblo, ella estaba y fue creciendo y yo la veía siempre.
6: Qué casualidad, ¿no?
3: Es más, una vez yo estaba, que mi madre mismo vive ahí por la avenida y ella... Hay una curva a la salida de esta ciudad y un puente. Ella iba cruzando la ruta, la avenida.
1: ¿La atropelló a tu madre?
3: Sí, no. Mi madre no, pero una moto que venía entrando al pueblo.
1: Ah, miércoles, ¿qué pasó?
3: Sí, ella iba en bici y la hizo pedazo. La hicimos toda y yo estaba ahí mirando. Sí.
2: ¡Ay, la pucha!
3: Sí.
1: Brian, ¿y vos cuando el tiempo ha pasado...?
3: Sí.
1: Me imagino que te enganchaste con alguna otra chica.
3: Ahí va. Yo en el momento, ponerle que eso pasó, capaz que cuando ella tuvo ese accidente tendría esa 13 años, ponele. Yo ya ahí ya tenía una novia.
1: ¿Vos ya tenías novia? Porque ya tenías 18 años.
3: Sí, mi novia justo ahí fue allí, porque yo yo soy muy jodido para el tema de los accidentes y vi que estaba toda lastimada y sinceramente no me dio para poder arrimarme. Había mucha gente y yo no quería estar ahí.
2: ¿A quién le interesa?
3: Digo, viste, la gente se amontona y está. Y fue mi novia, fue la primera que la auxilió, mi exnovia, le levantó la cabeza y... Sí, bueno, está, y después, bueno, siguió pasando tiempo porque está, ella ahí tenía 13 años.
1: Ajá.
3: Y ponerle que, no sé, capaz que 6 meses después, yo entre ya venía más o menos, que bueno, habían dejado varias veces con mi novia, y bueno, y ahí... un día hablé con ella ahí por las redes, nos escribimos una guada, siendo chica, ¿no? Ella tenía todavía, te digo.
1: Sí.
3: Y bueno, ahí siguió pasando tiempo, yo siempre la vi porque ella siempre estuvo ahí, a veces se venía a Montevideo porque tenía familiar y eso, y pero por un tiempo no la vi, pero en realidad siempre más o menos la tenía en las redes y todo y sabía.
1: Sí.
3: Y ella con 16 años, creo que 15, se vino a vivir a Montevideo y tal, yo le perdí el rastro ahí, pero por las redes veía fotos y esas cosas y esto. Y bueno, yo seguí haciendo mi vida, después tuve otra pareja, otra novia, me vine a vivir para estos lados, que el primer lugar donde viví fue ahí en las Piedras Canelones. Me conseguí un trabajo ahí, que tenía yo 19 años, 20, cuando yo me dejé de esa otra relación, ya estaban viviendo acá y ya vivía en Montevideo, ahí fue donde empezamos. Nos empezamos a escribir, nos juntábamos, hicimos un viaje allá al interior juntos, donde tenemos nuestra familia.
1: Brian.
3: Sí.
1: A los 19, 20 años empezaste a escribirte con ella.
3: Sí.
1: Ella estaba en Montevideo, vos ya estabas cerca de Montevideo.
3: Sí, ya estaba cerca.
1: ¿Cómo fue ese primer encuentro con ella después de haberte entregado años atrás una carta que decía, querés ser mi novio?
10: En un telo.
3: Vos sabés que para mí, como que siempre quedó algo ahí, ¿entendés? Yo la conocía y como que, no sé, fue algo, no sé cómo decirte, como que ya la conocía, ¿entendés? Me enganché, empezamos a ver, empezamos a juntar, yo me enganché re rápido con ella, ¿entendés? Y tal, lo que sí, ella, no sé si es algo que corresponde que lo digo, ¿no? Pero tampoco es nada de malo, o sea, ella... Ahí en esta ciudad, en Sarandí, de donde es ella, viene de una familia un poco complicada, ¿entendés? Un poco, pasó muchas cosas, tuvo en lugares sustitutos, ¿entendés? Pasó por el tema de la familia de ella, ¿viste?
1: Sí.
3: Y obviamente que era complicada. Cuando con esa edad ella era muy complicada en todo y yo me enganché con ella y pasé de todo. Pasamos de todo yo qué sé. Pero siempre estuve ahí. Y con el correr del tiempo, seguimos juntos, hemos tratado de progresar, de salir adelante, pero pasamos muchas cosas. muchas cosas atención. Juntos, estuvimos hasta en la calle sin tener para dónde ir, en peleado con la familia, porque a cada lado que íbamos nos peleábamos y nos echaban de allá, de acá. Mi familia, por el hecho de, por juzgar la familia de ella o de dónde venía, nunca la quisieron conocer. Yo me alejé de mi familia. Sí. Otro tema que paga una mano también es que está que con mi madre hace mucho tiempo que no me hablo. ¿Entendés? Sí. Mucho tiempo y no sé por qué, por el motivo, porque tampoco es que... O sea, tengo mi laburo, tengo mi casa, tengo un buen trabajo, no pido nada a nadie, no, o sea, no soy un delincuente como... Pero yo qué sé, mi madre...
1: ¿Pero por qué no
6: con esto te vas a casar?
1: ¿Por qué no te hablas con tu madre?
3: No, ella, es que no sé qué le pasa, no tiene con nada conmigo, me bloquea.
1: ¿Cuántos hermanos tenés vos,
3: Somos Brian? Dos.
9: Vieja víbora.
1: ¿Cómo? ¿Cuántos?
3: Dos hermanos.
1: ¿Y con tus hermanos se habla tu madre?
9: Atención.
3: Mirá, con mi hermano parecía que era yo el problema, porque yo me fui con 19 años en mi casa y parecía que era yo, pero después siguió con mi hermano y era lo mismo, o sea, siempre peleándose, complicado, y mi cosa, y yo qué sé.
10: Vieja chota.
3: No, me echaba de casa, y yo qué sé, un montón de cosas, que ella cuando está bien te da hasta lo que no tiene, porque por nosotros dio la vida, pero cuando está mal, y hoy por hoy, no sé, no nos hablamos, las fiestas las paso solo, los cumpleaños que ni nos saludamos, ¿entendés? Y es feo, porque es mi madre.
2: No está pero bien. Está.
1: Brian, ¿habrá tenido que ver esta relación que vos comenzaste con esta chica?
3: Y no sé si eso, lo que yo sí sé es que mi madre pasó un montón de cosas conmigo, ¿no? Yo, siendo gurí, me mandé mucha cagada, pero tampoco, digo, no, algo, yo qué sé, digo, tampoco algo como para decir, bueno, me aparto de mi hijo, porque yo hoy por hoy tengo mi laburo, tengo mi casa, progresé, tengo mis cosas, no dependo de nada de nadie, no le pido nada, ¿entendés? Yo qué sé, me gustaría que hablarme con mi madre, un día, ¿cómo está? ¿Todo bien? ¿Estás bien? ¿Estás mal? Yo qué sé, es mi madre. Y malo bien, digo... Eso duele, yo me acostumbré a vivir con eso, ¿no? Me acostumbré ya hace mucho tiempo que no me hablo con mi madre y bueno, te acostumbrás, pero es una cosa que te pesa porque no deja de ser tu madre.
9: ¡Vieja víbora!
3: Y está, yo acá estoy solo, ¿viste? No tengo familia acá, en Montevideo, en ningún lado, estoy solo, o sea, pero está, yo qué sé. A veces pasan esas cosas.
1: Brian.
3: Sí.
1: ¿Y si tuvieras que ponerle una fecha al comienzo de la relación con esta chica, cuál sería?
3: ¿Cuándo comenzó la relación con ella?
10: ¿Enero?
1: Sí.
3: Y ponele... No sé, 2019, ponele que empezamos como a estar juntos.
6: ¿Marzo?
3: Y hasta hoy.
1: ¿Hasta hoy?
3: Atención. Hasta ahora, no, hasta hoy no, porque está hace una semana.
1: ¿O hasta hace una semana?
3: Hasta hace una semana.
1: Algo se rompió.
3: Sí.
2: ¿Por qué?
1: Brian.
6: ¿Qué pasó?
1: Contanos, por favor. Estábamos en el 2019.
3: Sí.
1: Cuando empezaste una relación con esta chica.
3: Sí. Bueno, tal, yo sé, no, yo me dejé de esa otra relación. Tal, empezamos a escribir con ella, con su pilla, empezamos a vernos. Yo ahí, en ese momento, había perdido el trabajo, estaba complicado y... Y estaba pasando más o menos ahí porque yo me había alejado de mi familia, me había venido y creyéndome, ¿no?, que era muy fácil progresar y salir adelante, y me golpeé con un montón de cosas que después, porque a mí me acostumbraban a que siempre me dieron todo en la mano y cada que me mandaba, cada que me tapaban y que me resolvían. Y que... Entonces yo me fui creyendo que era todo tan fácil y después, bueno, pasé muchas cosas para hoy, con 28 años, darme cuenta que la realidad era otra. Pero me sirvió, ¿no? En realidad me sirvió. Y bueno, tal, y con Sofía pasé también un montón de cosas, por, ya digo, por cómo era ella, por de la crianza, la educación y la enseñanza, que es de dónde ella venía, pero tal, nunca la jugué, yo que intenté entenderla, seguir, porque me enamoré de ella, digo, sí, siento que me enamoré porque tuve otras relaciones y sé lo que siento.
1: ¿Por qué te enamoraste, Brian?
2: ¿Por qué?
1: ¿Qué te enamoró de Sofía?
3: Y yo fui una persona que es compañera, a muerte, o sea, está contigo siempre. Yo, o sea, cuando yo empecé con ella, yo no tenía laburo y andaba para allá y para acá, y lo único que me quedaba era un autito que está, que después lo terminé vendiendo, y ella me acompañó a todos lados. Estuvimos en la calle, estuvimos durmiendo noches entre cruces, estuvimos de casa en casa, ¿entendés? Y ella nunca se fue, siempre estuvo ahí conmigo. Incluso en Montevideo, teniendo ella donde estar, se quedaba conmigo entre cruces, porque yo estaba peleado con toda mi familia y no tenía dónde ir. Y ella siempre estuvo ahí, ¿entendés? Y hemos pasado un montón de cosas juntos que feas, de realidad, pasar necesidad, los dos sin trabajo, estar pidiendo de llegar acá, andar de casa en casa. Hemos pasado, pero muchas cosas feas, muchas cosas.
10: Acá lo que sobra es amor.
3: Junto, ¿no?
10: Acá lo que sobraba.
3: Sí.
10: Sobra.
3: Y bueno, en este tiempo, imagínate que son años, son casi 6 años, y que nos hemos separado unas cuantas veces. Siempre terminamos volviendo. Pero claro, yo, por ejemplo, ahora tengo otra madurez, engaré con el trabajo, logré un poco tener lo mío, ella también está más grande, ella ahora tiene 22. Va para 23.
1: Y sí.
3: Y bueno, está.
1: Brian.
3: Sí.
1: ¿Llegaron a convivir rápidamente ustedes?
3: No, convivir no, porque yo qué sé, cuando en el momento que yo empecé con ella, yo me tuve que volver al interior porque ya no podía mantener la casa donde estaba y me fui a lo de un tío a Durazno, no a Sarandí allí, sino a Durazno, que son 100 kilómetros. Y el día, tío. Él me dio trabajo y sí. Ya estuve trabajando un tiempo con él, era hace monte y leña y todas esas cosas, ¿viste? Y estuve trabajando ahí un tiempo con él y ella iba los fines de semana. Se tomaba un ómnibus de Montevideo a Durazno y me iba a ver y ahí estuvimos un tiempo.
1: Eso es amor, ah, ¿eh? Eso es
3: sí.
1: Amor.
3: Sí.
1: Es el amor. Brian,
3: sí.
1: ¿No convivieron, no llegaron a convivir?
3: En todo este tiempo, sí, convivimos.
1: Bueno, a eso me refería.
3: Sí, convivimos, estuvimos, yo estuve en un local de estética automotriz, ahí en la ruta 8, un barro blanco, el kilómetro 26.
1: Toda la información está dando.
3: Bueno, está, sí. Yo qué sé.
1: Y entonces...
3: Sí, convivimos, yo tenía una casa, había alquilado una casa y tenía local y vivíamos ahí en Montevideo, pero yo me iba todos los días al trabajo y me estaba yendo bastante bien, pero siempre tuvimos problemas, o sea, para entendernos, falta de comunicación y un montón de cosas, y cuando uno se ponía las pilas para encarar, para salir adelante, el otro no, y yo qué sé. Ella, por ejemplo, agarraba mucho era de agarrar trabajo y dejarlo, de no poner voluntad y esas cosas, y ahora, sinceramente, fue eso lo que pasó, porque hoy por hoy estamos con todas las posibilidades de salir adelante, de estar bien, de estar juntos, de tener una vida en paz, de progresar, porque yo, gracias a Dios, pude conseguir un buen laburo, que gano bien, que podemos estar tranquilamente cómodos, y entendés, y justo ahora que tenemos todo en la mano para poder estar bien, es cuando entendés lo que a mí me duele.
11: Atención.
3: Que después todo lo que vivimos juntos, y que nos queremos, porque no...
6: ¿Qué pasó?
3: Acá no pasó que nos separamos por falta de querernos, sino por falta de entendernos, de comunicación.
1: No se separaron porque se terminó el amor.
3: No.
1: No se separaron por terceras personas.
3: No, tampoco.
1: ¿Por qué? ¿Y entonces por qué se separaron? ¿Por qué?
3: Nos separamos porque yo, hoy por hoy, soy un poco exigente con mi trabajo, yo que sé, me gusta tener una casa impecable, todo ordenado, tanto como, no sé, el auto, por decirte algo, no sé, llevo cansado, a veces ando 14, 15 horas arriba del camión y vengo y corto el pasto de casa, ¿entendés? Que estoy muerto. Y yo qué sé, y a veces una pareja, y ella estuvo todo esto hace unos cuantos meses, ya como 5 meses que venía, que dejó el trabajo porque, no sé, esto, que lo otro, y todo empleado, y que era dueño, bueno, no le gustaba, lo dejó, y yo le dije, Sofía, no dejes el trabajo porque va a ser una cagada, vamos a empezar con problemas, porque espera a conseguir otra cosa, pensá bien, porque te vas a mandar una cagada y va a empezar todo para atrás, y bueno, fue lo que pasó. Porque está, cuestión que ella ahora está trabajando, porque hace una semana empezó a trabajar, pero esto ya viene mal de porque yo hace unos cuantos meses vengo aguantando, ¿entendés? Ya tirada en una cama todo el día con el celular, sin poner voluntad, y yo llegaba, a veces he metido hasta 26 horas arriba del camión, sin parar.
1: Pará, un día tiene 24.
3: Sí, sí. ¿Cómo hace
10: para tener 26 horas?
3: Mirá, no, pero sí, más de un día entero. Mirá, un día trabajé todo el día acá en Montevideo y a las 8 de la noche, desde las 7 de la mañana y más o menos a las 8 de la noche me salió un viaje para Río Branco. Eran 400 kilómetros, fueron 800 ida y vuelta que hice sin parar, más lo que había trabajado todo el día. Anduve, las conté, 26 horas digo también sin parar. Sí.
11: No está bien.
3: He metido como loco, por su caso. Y bueno, está todo por formar una familia, por estar bien, porque en casa no falte nada, porque podamos progresar, también por ayudarla a ella, pero está. A veces cuando no se pone de las dos partes, ¿entendés? No hay la misma voluntad y la misma fuerza de yo qué sé.
11: Habla de sexo.
3: Disculpa que me vaya tanto por la rama, pero está, hay muchas cosas.
1: Brian.
11: Habla de sexo.
7: Hace el amor.
3: No, de sexo bien.
7: Hace del amor.
1: Sí, hacían el amor, obvio.
10: ¿Cuándo?
1: Bueno, cuando podían, porque él bajaba en el camión, ¿no?
3: Sí, a veces cuando se podía.
1: Pero a veces cuando se podía, tenían.
3: Sí.
1: ¿Vos tenés
6: hijos? Estoy embarazada.
1: ¿Tenés hijos, Brian?
6: No.
3: Bueno, ahí ya es un tema también complejo. Y no sé ni por dónde.
10: Este tipo tiene un...
11: Atención.
10: Problema con la madre, problema con la mujer.
3: Sí, con todo.
10: Problema con
3: los hijos. No tengo problema, o sea... Yo tengo un nene de 3. ¿Está?
1: ¿Un nene de 3?
3: ¿Cómo? De 3.
10: Sí. ¿Cuál era la cuenta que
1: pero
10: sacar?
1: ¿Estabas con Sofía?
3: Sí, estaba con 4, estaba con Sofía, sí.
10: No entiendo.
3: En un tiempo que en un tiempo que estuvimos dejados, yo estuve con mi ex y quedó embarazada, pero sin estar juntos, sin estar en pareja. Y,
1: no.
3: Sí.
1: Sorete.
12: Pará.
3: Sí.
12: Estamos en el horno.
1: Brian, no, te había dejado con Sofía.
3: Sí, me dejó con Sofía. Sí.
1: Y volviste con tu ex como para... No volviste.
3: No volví, me vi una vez, sí, porque está cada uno andaba por su lado y está, y me vi una vez y pasó que quedó embarazada.
1: Pero
3: sí.
1: ¿Un tiro solo y la metiste en el ángulo?
13: Sí. Ah, vos sos una mierda.
1: Mirá qué fenómeno, ¿eh?
14: Sí. Escuchamos, pero no juzgamos.
10: Eso de otra sección.
1: Brian.
3: Y que estuve con esa persona que era mi ex, estuve casi 2 años. Y nunca quedó embarazada. Y después que me vi una vez con ella, no estando juntos ya, sí, un día me llama. Y como supuestamente ya estaba de más de 2 meses de embarazo. Y bueno, yo me hice cargo.
1: Pará.
14: ¡Infeliz!
1: Cuando vos estuviste en pareja con tu ex.
3: Sí.
1: 2 años.
3: Sí.
1: ¿Tuviste relaciones sin cuidarte y nunca quedó embarazada?
3: Nunca quedó.
1: ¿Sin cuidarse?
11: Raro,
3: sí,
11: ¿no?
3: Sí. No, se cuidaba ella.
1: Pará, ¿y ahora vos decís que se vieron una vez sola y quedó embarazada?
3: Sí, sí, pero sí, y fue así.
1: Pará.
15: Escuchamos, pero no juzgamos.
1: Silencio, sí, ¿qué, Brian?
3: Porque supuestamente, una versión de ella, en ese momento, como estaba sola y no se veía con nadie, ella no se estaba cuidando, y bueno, esa fue la explicación de ella.
11: Atención.
3: Pero es verdad, en realidad.

0: pero...
1: Brian, sí. Es tuyo.
0: Sí, es idéntico a mí, es divino. O sea, yo ahora me llevo bien con la madre, lo voy a buscar, pasa conmigo, es divino, es hermoso. Aparte, es calco mío, es como verme a mí. No hay misterio.
1: ¿Estás seguro?
0: Sí, más que seguro.
1: ¿Seguro?
0: Pobrecito, sí, idéntico.
1: ¿Cómo reaccionó Sofía cuando se enteró?
0: Y ahí fue feo, porque está, obviamente le dolió un montón. Y porque ella está, como te digo, era con 17, 18 años, imagínate que está ahí. Y ella no sabía muy bien qué hacer con su vida, estábamos los dos en una cosa, no iba ni para atrás ni para adelante, y está ahí, pasamos peleando, ¿no? Era un caos todo. Y está, cuando se enteró, obviamente, fue feo, porque la pasó mal, porque yo no quería tampoco separarme de ella, porque, ¿entendés? Yo hace mucho tiempo que ya me he dejado con la madre de Ramiro, que es mi nene. Y bueno, está, y fue feo, sí. Fue feo, pero como te digo, superamos eso, que capaz que era para haberla cortado ahí. No,
1: claro.
0: Y hace 3 años, te hablo que Ramiro tiene 3 años y medio y seguimos durante 3 años y medio. Y hoy por hoy, ni cerca de ser el problema, ni la madre de mi hijo, que me llevo bien, lo voy a buscar, no me jode para nada, no me llama nunca para él, es tremenda persona, porque no tengo
1: muy
0: nada
1: bien,
0: para decir.
1: Muy bien.
0: Entonces, no, digo, no es el problema ese tampoco, la relación. Ramiro, aparte, Ramiro la adora a Sofía, ¿entendés? Ella, a veces yo me voy a trabajar y ella queda con él. Opa. Un fin de semana, lo cuida, le es divino, y ella es divina con él también. Entonces, por ese lado, no. Incluso Sofía hace un mes atrás y mandó hacer una foto, un cuadro, que estamos todos nosotros, yo, Sofía, Ramiro, con nosotros y todo, que lo tengo acá, lo estoy viendo. Así que digo, no, por ese lado no, nunca hubo.
1: Ahora, si superaron esto, que realmente es,
0: y es jodido,
1: difícil de digerir.
0: Sí.
1: ¿Qué pasó hace una semana?
0: Eso, como te digo, yo, bueno, para resumirte un poco, últimamente está, la última vez que volvimos a estar juntos, ella estaba trabajando y yo estaba trabajando, ¿está? Bueno, yo, como te digo, en el mismo laburo que estoy ahora, en un camión, muchas horas, tuve otro,
1: sí.
0: Y ella estaba trabajando en un supermercado de acá del barrio.
1: Muy bien.
0: Está, y bueno, volvimos a estar juntos, empezamos a estar ahí, yo tenía mi casa, se había alquilado una casa cuando nos famosos se había ido ella, ¿está? Y bueno, ahí cuando empezamos a vernos de nuevo, yo volví, empecé a ir a la casa de ella a quedarme, después entregué la casa que donde yo estaba, porque era más accesible del lugar donde ella estaba, y una casa más cómoda, y tal, y yo entregué mi casa y nos mudamos a la casa de ella. Yo me mudé a la casa de ella. Y bueno, ahí empezamos, y pasó, no sé, capaz que un mes y medio, y ya empezó el trabajo, que no sé qué, los compañeros, que esto quiero, sí quiero dos. Y está, y lo terminó dejando, viste, el trabajo.
1: ¿Dejó después, el trabajo?
0: Sí. Sí, dejó el trabajo y hizo que se... algo que yo siempre intenté, que le hablé muchas veces, que hay que pensar un poco antes de tomar decisiones y que yo qué sé, porque yo sabía que eso iba a perjudicar hasta a mí, no me daba el día que me dijo que quería hacer trabajo porque sabía lo que se venía.
2: Hay que estar tranquilo.
0: Y está, y nosotros somos un poco impulsivos, los dos de carácter un poco fuerte, ¿entendés? Y a veces nos terminamos peleando sin poder hablar, sin poder entendernos, diciendo, bueno, pero la cosa es así, o tenemos que hacer la cosa distinta, ¿entendés? Y bueno, está, ella dejó el trabajo y bueno, yo me vengo haciendo cargo de todo hace como 5 meses o 6, de las cuentas, el alquiler de la casa, está, y no nos falta nada, vivimos bien, o sea, tenemos que salir de paseo, salimos, pasamos bien. Pero acá el problema no viene por ahí, es más que falta de comunicación y entendimiento un poco, y de ponerse en el lugar de otra persona, que sí, que yo lo que exigía era eso, un poco más, de que ella diera un poco más por nosotros, por la familia, porque yo la considero mi familia, y por la relación, y que está, que no pasara todo el día tirada en la cama, con el teléfono, sin tener ganas de nada, porque ella ya no tenía ganas de nada, y a mí yo me iba a trabajar pensando, que cómo estará, que estará pasando esto, lo otro, y por qué, y teniendo como tiene, yo por ejemplo, porque... No faltaba nada, o sea, Sofía, agarrada, tenía por ahí una cuadra, salí, entregar currículum, buscar laburo, vamos a estar bien, ¿entendés? Vamos a progresar. Y yo qué sé, y ahora cuando ella consiguió trabajo, que consiguió hace una semana y media, ponele, porque cuando después de acá, ponele que hace 3 días que había empezado a trabajar, ya veníamos mal, ¿viste? Yo, nos veíamos en la calle y nos peleábamos. Yo llegaba a trabajar y me acostaba y me tapaba hasta la cabeza porque no quería ni verle la cara, porque estaba saturado, ¿entendés? Venía cansado de tanta cosa, y ya cuando ella consiguió trabajo, que empezó a trabajar, ya veníamos mal, ¿entendés? Veníamos mal y tal, y viste, a veces empiezan a... Yo venía enroscado en el laburo, trabajaba muchas horas, y también siento que sí, que descuidé un poco la relación, porque ella me reclama que el tema de lo de...

0: detallista, de más. Sí, entiendo, sí, que tal, que descuidé un poco. Me enfoqué en el laburo y tal vez un poco en progresar en lo material y descuidé un poco la relación, sí.
1: ¿Quién terminó esta relación?
0: Y bueno, ahí fui yo. Yo fui el que me equivoqué.
2: ¡Hola,
0: puta! Porque me sentían tan cansado.
1: ¿Vos decís que te equivocaste al dejar, al terminar la relación?
0: Sí, yo pienso que sí, que me equivoqué porque era cuestión de, yo qué sé, capaz que hablando un poco más las cosas y entendiendo, no se solucionan las cosas, ¿entendés? No, a veces yo me sentía tan cansado y tan saturado de...
1: ¿Te asustó que haya dejado el trabajo, sí, que no se preocupara por...
0: Claro,
1: por su vida, por la vida de los dos? ¿Ella tiene hijos?
0: Eso, no tiene, no.
1: ¿Y hablaron alguna vez de tener hijos?
0: Sí, hemos hablado, sí, yo siempre le dije, yo quiero formar una familia con ella y estar bien porque tenemos todas las condiciones para poder estar bien.
1: Opa.
0: Y tal, pero por ahora lo que pasa es que la relación como que no es estable y tenemos con problemas y cosas y tampoco vamos a traer un hijo al mundo para que pase mal. Depende de cuando la cosa esté estable, que estemos bien, y lo hemos hablado un montón de veces y que los dos queremos formar una familia. Aparte, digo, estamos los dos solos acá. Ella también, el tema de la familia de ella, digo, está, es mucho peor que es mi caso, porque no tiene a nadie ni que le ayude, ni que esté, ni que nada, porque la...

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